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1: Es común oír, últimamente, que las próximas guerras serán por el agua. Vemos a diferentes potencias tratar de controlar el acuífero guaraní, que abarca el sur de Brasil, Paraguay, Uruguay y la Mesopotamia argentina. Sabemos del constante bombardeo mediático sobre la triple frontera, corazón de esta reserva de agua, la instalación de bases militares angloamericanas, es decir, yanquis, en esa zona. Veamos algunas estadísticas sobre el agua en nuestro planeta.
0: La cantidad de agua en el planeta alcanza los 1.385 millones de kilómetros cúbicos. El 70% de la superficie del mundo está cubierta por agua, pero solamente el 2,5% disponible es dulce. El 97,5% restante es salada. Casi el 70% del agua dulce está congelada en los glaciares. El agua es la única sustancia que se encuentra en estado sólido, líquido y gaseoso. Menos del 1% de los recursos de agua dulce del mundo están disponibles para el consumo humano. Son datos de la ONU, que declaró al 2003 Año Internacional del Agua, del Foro Mundial del Agua, hecho en Marruecos en 1997, de la Organización Mundial de la Salud y de UNICEF.
2: En mi pueblo sin pretensión tengo mala reputación. Que haga lo que haga es igual, todo lo consideran mal. Yo no pienso pues hacer ningún daño, queriendo vivir fuera del rebaño. No a la gente no gusta que uno tenga su propia fe. No a la gente no gusta que uno tenga su propia fe. Todos me miran.
1: Vamos a tener,
2: salvo los ciegos, es natural,
1: mala reputación, porque vamos a decir cosas que no son políticamente correctas. Se supone que la Organización Mundial de la Salud, la UNICEF, que es el Fondo Internacional de las Naciones Unidas para el Socorro de la Infancia, las Naciones Unidas, la ONU, dicen la verdad. Vamos a analizar un poquito estos datos que son de público conocimiento.
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dice, por ejemplo, que el agua total del planeta es de 1.385 millones de kilómetros cúbicos. El 2,5% es dulce, es decir, más de 34 millones de kilómetros cúbicos. El 70% está congelada, es decir, el 30% no. Ese 30% es más de 10 millones de kilómetros cúbicos. Menos del 1% de los recursos de agua dulce del mundo están disponibles para el consumo humano, es decir, 100.000 kilómetros cúbicos. Ahora, el consumo total de agua en el mundo es del orden de los 4.000 kilómetros cúbicos por año, es decir, el 4% del total del agua dulce. Y además el agua es un recurso renovable. ¿Recuerdan lo del ciclo del agua? ¿Falta agua realmente? ¿Falta agua realmente?

0: ignoro que parto de un conjunto muy grande, un porcentaje pequeño puede hacer creer que el bien escasea. Veámoslo de otro lado. Fíjate, por ejemplo, 10 es el 50% de 20, pero solo el 1% de 1000. ¿Qué es un porcentaje?
1: A ver, el porcentaje aislado no me dice nada. Tengo que referenciarlo, o sea, compararlo con alguna otra cosa.
0: Ese es el punto fundamental. Todo el discurso del agua de la ONU habla de porcentajes e invisibiliza de qué tamaño estoy hablando. Fíjate que estábamos hablando de, aceptando todos los datos que dice, de 100.000 kilómetros cúbicos, de un recurso que es renovable, ¿no? Que estamos usando 4.000. Es decir, 4.000 con respecto a 100.000 es muy pequeño, pero como estaba diciendo, el 70% está cubierta de agua, pero solamente el 2.5% es dulce, y después el 70% está congelada, y menos del 1%.
2: Ya me dio sed.
0: Y sí, dice, parece que falta agua. Falta agua, realmente.
1: Me parece que un dato es que vos recién dijiste solamente el 2%.
0: Solamente, ese punto no es muy matemático, ¿no? Cuando uno aparece ese tipo de palabrita, ¿no? Eso como que no es muy estadística, decir eso solamente, como que te condiciona a interpretar que estamos hablando de poca cantidad, ¿no?
2: A preocuparte.

0: A partir de los datos que muestran la Organización de Naciones Unidas, la Organización Mundial de la Salud y la UNICEF, el agua del planeta parece poca. Pero, ¿es válido relacionar el agua dulce con el agua salada?
1: Estamos hablando de agua.
0: Estamos hablando de agua, o sea, de la misma cosa, ¿no? A ver, pensemos. ¿Puede que el agua de mar se pueda desalinizar, que es palabra complicada, es decir, sacar la sal, convertirla en agua dulce o no? Si acepto que se puede desalinizar el agua de mar, entonces no es casi agua para nada, tenemos agua para tirar para rico.

0: Supongamos que no se puede desalinizar. Si parto que no se la puede desalinizar, entonces son sustancias distintas. Es como decir, dióxido de carbono y dióxido de azufre. Comparten el ser agua, pero no es agua salada, esto es agua dulce. No tengo por qué compararlas.
1: Entonces, ¿sí? Del 2,5% pasamos a tener el 100%.

Es decir, agua dulce y agua salada comparten la palabra. Los lingüistas dirían el significante. Pero no el significado, significan cosas distintas. Son sustancias distintas. Al englobar el agua para el consumo humano y el agua de mar, se agranda enormemente el universo de referencia. Y así, los porcentajes mostrados resultan pequeños. Y, como tantos números pierden a cualquiera, terminamos convencidos de que hay poca agua en el planeta, ¿no?

0: Le pegamos sistemáticamente a las estadísticas. Son malas. Mucho número, además, que yo no entiendo.
1: Se complica.
0: Entonces, por suerte hay quienes me la interpretan. Como yo de números no entiendo y son demasiados y me los olvido apenas dijeron el primero, entonces alguien me da el título y yo me quedo con eso. Por ejemplo, todos esos números que vos dijiste de porcentajes de agua no los podría repetir ni a palo. Pero sí me acuerdo que el agua es un bien escaso.
1: Esa es la idea. ¿Te acordás lo de la construcción de la historia de la semana pasada? Que no es... la construcción de la historia no era solamente el falsar los datos, sino esencialmente la interpretación de los datos históricos. Y acá está, nuevamente. Esto es la construcción del presente, es la construcción de cómo observo el mundo a partir de la significación de los datos. Y esa es la idea fundamental.
2: Es que de repente se interviene en el imaginario con la construcción de una verdad. Instalada esa verdad, lo único que tengo que hacer es acomodar una validación científica y políticamente correcta para que esa verdad se cristalice y sobre la cual no haya duda. Verdad y validación van juntas para instalar un imaginario de escasez o de sobreabundancia.

Lo que hace la ONU es convencernos de que el agua es un recurso escaso. Esto es fundamental para que pueda convertirse en mercancía. Nadie estaría dispuesto a comprar un recurso que estuviera en exceso. Un concepto económico básico para que algo pueda ser mercancía es que sea un bien escaso. Entonces nos convencen que es un recurso escaso para convertirse en mercancía, para que aceptemos comprarla, para que aceptemos que haya guerras.

0: Falta agua realmente. Falta agua realmente.
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Unidos, Uruguay votó que el agua era un derecho humano. Hoy se discute para qué se usa. En Paysandú, sobre el río Uruguay, se está evaluando instalar una planta energética grande. Se la nombra como proyecto de hidrógeno verde, pero en realidad es algo más amplio. Es una planta de combustibles sintéticos. Usa electricidad renovable para separar hidrógeno del agua y después lo combina con CO2 para producir combustibles que se exportan. Es decir, no es energía para consumo local, es una producción energética para un mercado internacional. La planta estaría del lado uruguayo, en la zona de Constancia, Paysandú, pero enfrente está la ciudad argentina de Colón. El río Uruguay es compartido, por eso existe el Estatuto del Río Uruguay. Cuando una obra puede afectar la otra orilla, el país vecino pide participar en la evaluación. De hecho, en estos días, el tema escaló. Una fiscal federal argentina presentó una denuncia por posible daño ambiental. No busca frenar.

Una obra extranjera, si no plantea que Uruguay habría avanzado sin el mecanismo de consulta previsto. O sea, el conflicto ya no es solo ambiental, también es jurídico y diplomático. Ahora, el punto más sensible del proyecto no es solo la energía, sino que es el agua. Este tipo de industria funciona separando hidrógeno del agua de forma continua, por lo que el río pasa a ser parte del proceso industrial. Y ahí aparece la discusión. El agua deja de ser solo un recurso natural y pasa a ser un insumo productivo. En un país que viene discutiendo sequías y abastecimiento, el debate no es solo contaminación, sí o no, sino cómo se priorizan los usos del agua. Hoy el proyecto ya superó la evaluación inicial del lugar y entra en la etapa clave, estudio ambiental completo y discusión binacional. Por eso, más que una planta puntual, lo que está en juego es algo mucho más grande. Uruguay no está evaluando solo un proyecto, está definiendo para qué va a usar sus ríos y su territorio en los próximos años. No es un conflicto aislado, es una decisión de modelo productivo. Si el territorio y el agua se usan principalmente para sostener la vida local o para producir energía,

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hoy. Damas y caballeros, tengan todos ustedes muy buenas noches. Bienvenidos al estadio Obras Sanitarias. En esta noche que se viste de gala, se presenta a pedido del público presente la banda de Villa Celina, Callejeros. La fiesta comienza de esta manera.

Yo quería agradecerle a todos ustedes y realmente me hicieron muy, muy feliz, maestro. Pero quiero agradecerle a los Piojos el hecho de la canción y de todo el afecto que me dan, porque realmente todos necesitamos cariño. Estos botines son los últimos que me puse, se los voy a regalar a él para que me sirva de amuleto y en agradecimiento mío y de toda mi familia, muchachos. Del alma y de Janina, que es lo que más quiero en mi vida, de verdad.

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Muchas gracias. Muchas gracias. Micaela Chauque, de Tilcara.

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bajo el ombú corpulento de las tórtolas amado, porque su nido han labrado allí al amparo del viento, en el amplísimo asiento que la raíz desparrama, donde en las siestas la llama de nuestro sol no se allega. Dormido está Santos Vega, aquel de la larga fama. En los ramajes vecinos ha colgado silenciosa la guitarra melodiosa de los cantos argentinos. Al pasar, los campesinos ante Vega se detienen. En silencio se convienen a guardarle allí dormido y hacen señas, no hagan ruido los que están a los que vienen. El más viejo se adelanta del grupo inmóvil y llega a palpar a Santos Vega, moviendo apenas la planta, una morocha que encanta por su aire suelto y travieso, causa eléctrico embeleso, porque gentil y bizarra se aproxima a la guitarra y en las cuerdas pone un beso. Turba entonces el sagrado silencio que a Vega cerca, un jinete que se acerca a la carrera lanzado, retumba el desierto hollado por el casco volador, y aunque el grupo en su estupor contenerlo pretendía, llega, salta, lo desvía y sacude al payador. No bien el rostro sombrío de aquel hombre mudos vieron, horrorizados sintieron temblar las carnes de frío. Miró en torno con bravío y desenvuelto ademán y dijo: entre los que están no tengo ningún amigo, pero al fin para testigo lo mismo es Pedro que Juan. Alzó Vega la alta frente y le contempló un instante, enseñando en el semblante cierto hastío indiferente. Por fin dijo fríamente el recién llegado: estamos juntos los dos y encontramos la ocasión que estos provocan de saber cómo se chocan las canciones que cantamos. Así diciendo, enseñó una guitarra en sus manos y en los raigones cercanos preludiando se sentó. Vega entonces sonrió y al volverse al instrumento, la morocha hasta su asiento ya su guitarra traía con un gesto que decía: la he besado hace un momento. Juan sin ropa, se llamaba Juan sin ropa el forastero, comenzó por un ligero, dulce acorde que encantaba y con voz que modulaba blandamente los sonidos, cantó tristes nunca oídos, cantó cielos no escuchados que llevaban derramados la embriaguez a los sentidos. Santos Vega oyó suspenso al cantor y toda inquieta sintió su alma de poeta como un aleteo inmenso. Luego, en un preludio intenso, hirió las cuerdas sonoras y cantó de las auroras y las tardes pampeanas, endechas americanas más dulces que aquellas horas. Al dar Vega fin al canto, ya una triste noche oscura desplegaba en la llanura las tinieblas de su manto. Juan sin ropa se alzó en tanto, bajo el árbol se empinó, un verde gajo tocó y tembló la muchedumbre, porque echando roja lumbre aquel gajo se inflamó. Chispearon sus miradas
y torciendo el talle esbelto, fue a sentarse medio envuelto por las rojas llamaradas. ¡Oh, qué voces levantadas las que entonces se escucharon! ¡Cuántos ecos despertaron en la pampa misteriosa a esa música grandiosa que los vientos se llevaron! Era aquella esa canción que en el alma solo vibra, modulada en cada fibra secreta del corazón, el orgullo, la ambición, los más íntimos anhelos, los desmayos y los vuelos del espíritu genial que va en pos del ideal como el cóndor a los cielos. Era el grito poderoso del progreso dado al viento, el solemne llamamiento al combate más glorioso. Era en medio del reposo de la pampa ayer dormida, la visión ennoblecida del trabajo antes no honrado, la promesa del arado que abre cauces a la vida. Como en mágico espejismo, al compás de ese concierto, mil ciudades el desierto levantaba de sí mismo, y a la par que en el abismo una edad se desmorona, al conjuro en la ancha zona derramábase la Europa, que sin duda Juan sin ropa era la ciencia en persona. Oyó Vega embebecido aquel himno prodigioso, e inclinando el rostro hermoso, dijo: sé que me has vencido. El semblante humedecido por nobles gotas de llanto, volvió a la joven su encanto, y en los ojos de su amada clavó una larga mirada y entonó su postrer.

Aún sus lágrimas cayeron en la guitarra copiosa, y las cuerdas temblorosas a cada gota gimieron. Pero súbito cundieron del gajo ardiente las llamas, y trocado entre las ramas en serpiente, Juan sin ropa arrojó de la alta copa brillante lluvia de escamas. Ni aún cenizas en el suelo de Santos Vega quedaron, y los años dispersaron los testigos de aquel duelo. Pero un viejo y noble abuelo así el cuento terminó. Y si cantando murió, aquel que vivió cantando fue, decía suspirando, porque el diablo lo venció.

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Esto me lo contó uno de la colectividad. Me decía que le mostraba al resto de sus amigos, dice, mirá este reloj. Era un reloj de oro de tres tapas. Esos relojes de bolsillo de los de antes, tres tapas de oro. Dice, este reloj fue del papá, del abuelo de mi papá. Así fue la cosa. Y cuando yo era muy, muy chiquito, yo miraba el reloj y yo pensaba para mis adentro, no me animaba a decirle, este reloj tendría que ser para mí porque yo soy primogénito. Pero nunca me animé a decirlo. Y mire lo que es la vida, yo me fui para un lado, mis padres para otro. Nunca más nos vimos. ¿Sabe cuándo me vuelvo a encontrar con mi padre yo? Cuando mi padre estaba agonizando, me llamó mi familia. Y yo vine al lecho de muerte, faltaba poquito para que se muera. Pero yo creo en Dios y creo que Dios acomodó las cosas para que yo, que ya me había olvidado del reloj, me acuerde de vuelta. Porque voy a darle un beso a papá que estaba agonizando y en la mesa de luz que estaba el reloj, para que yo me acuerde. Y yo me acordé y yo le dije a papá, después darle un beso y decirle algunas cosas que son casi siempre mentiras piadosas porque uno sabe que se está muriendo y tiene que decir que no. Le dije, papá, a propósito, ahora veo el reloj y me acuerdo de cuando era chico y yo quisiera que ese reloj fuera mío. Yo quería ganar tiempo porque sabía que papá le quedaba poco tiempo. Le digo, papá, quisiera que ese reloj fuera mío. Y papá me miró como dudando. Y yo pensó, capaz que por la gravedad no escucha bien. Entonces yo le hablé fuerte. Papá, quisiera yo que este reloj, que fue de toda la familia paterna, fuera mío. Y no va a creer las cosas, yo digo, de los milagros, ¿no? Yo creo en los milagros. Faltando un minuto para morir, no van a querer creer, ¿eh? Faltando un minuto para morir, me lo vendió.

Después está lo picaresco. Y lo picaresco sirve para contar cuentos con intención. Y ahí es donde la picardía juega un papel fundamental. El uso de la picardía permite que una cosa con intención no se convierta en grosera. Porque muy a menudo confundimos la picardía con grosería, como lo popular con vulgar. Con la picardía aprovechamos la inteligencia del que escucha y no la subestimamos, y los tiros son por elevación. Como digo siempre, descuelga la ropa el que tiene altura para los broches. Y el que no, se ríe por contagio, pero no sabe de qué. ¿Vieron que los colectivos esto cada vez llevan más gente, pero hay una hora que es terrible, que son las horas pico? Ustedes que viven en una ciudad tan importante como esta saben lo que son los colectivos. ¿Y por qué en las horas pico? Bueno, porque al que le toca ese turno quiere aprovechar ese, ya que tiene la volada, si él va en el tanto ahí. Entonces, ¿qué hace? Por favor, che, córranse un poco más atrás, colaboren, hay lugar atrás, vayan corriéndose, y va pelmazando gente para atrás. Y en esos amontonamientos hay gente que aprovecha. Alguno con los dos deditos sutilmente para sacarte algo sin que vos te des cuenta, y después la mano abierta, que ya es para otra cosa. Son las dos formas de manos usadas en los amontonamientos. Y en uno de esos colectivos lleno, una señora agarradita el caño, bien paradita, en un momento dado, cheque, justo había silencio. Oiga, señor, le dice al que estaba atrás, ¿qué está haciendo? ¿Vos sabés que te griten así delante todo? Que todo el colectivo se da vuelta y vos sentís que todos los ojos te están mirando a vos, el tipo verde, blanco, colorado. Y le dice, señora, dice, pero si yo no estoy haciendo nada. Y dice, ¿por qué no le da lugar a otro entonces?

0: El año pasado, para el cumpleaños de Fangio, hubo dos fiestas muy grandes. Una que se hizo el domingo con una carrera de turismo carretera y después se comió un asado en el casco de una estancia ahí a 10, 12 kilómetros, el casco de una estancia vieja que compró la fundación del Museo de Fangio. Entonces se hizo una carpa muy grande, de esas como las que organizan, que habrán ido ustedes en alguna fiesta de fin de año de alguna empresa, que vos no sabés qué es carpa, porque está todo tapizado en raso y con arañas. Para 400 personas la comida. Ahí había un señor y me dice, ¿me permite? Sí, digo. Hace un año y medio que tengo esta historia en mi poder. Pero yo dije, hasta que no lo encuentre la Andresina no se la voy a contar. Me pasó a mí. Pare la oreja. Fue en una oportunidad que fue parecido a esta. Vio que acá estamos comiendo y estamos tomando y por ahí no nos damos cuenta que dentro de un rato tenemos que subir a un auto y volvernos para casa. Esta es una imprudencia muy corriente de los argentinos. Esto mismo me pasó hace un año y medio. Me invitaron a comilona y fui. Arrancamos con unas empanaditas para calentar las gomas, ¿vio? Lechón frío, pues. Cordero caliente, achuras, chorizo, asau de vaca, ensalada, bien lubricado todo porque estaba saladito, postre y uno para adentro, para la bodega. Después vino el whisky y yo, siendo de arriba hasta rayo, agarro. Así que estaba con los tanques llenos ya y llega el momento de volver. Y cuando voy a volver, la descompostura, hermano. Yo no sabía si era King Kong, Superman sin la capa, no sabía qué era una cosa ahí adentro del auto. No sabía si bajarme del auto, ponerme a revolcarme por el pasto. No sabía qué ganas de qué tenía, era una cosa. Y veo las luces de una estación de servicio. Me dijo el nombre de la estación y todo. Está entre Balcarce y Ciudad General Belgrano, una ruta que hay que creo que se llama 29, que es última, recién hecha. Que usted va solito ahí, cruza Ayacucho, todo, y le mete y sale a Ciudad Belgrano. Y ve la estación de servicio y le dice él al amigo, che, con el pretexto de cargar mata voy a parar ahí. Voy a ir al baño, tomo una sal de fruta, no sé qué hacer. Detiene el auto, el empleado que viene, el que le dice, lléneme el tanque con esto. Y ya se iba para el baño y se acuerda de la sal de fruta. Y vuelve y le dice, jefe, ¿tiene alical? Y el otro que le retira la manguera y dice, con tarjeta no le vendo. Textual también. Yo explico a la gente que no conoce a Santiago ni a los santiagueños de que es responsabilidad de muchos del género folclórico la confusión que hay en relación a ustedes. Porque cuento perezoso que anda suelto, se lo endilgan a los santiagueños y es una gallina gratuita que fue colgada por muchos cuentos que andan por ahí. Y les explico a los que no son de estos climas lo que es trabajar en un clima con 40, 45 grados a la sombra, donde un hombre se puede deshidratar antes de 4 horas, en lugares donde el agua es un artículo de lujo. Entonces esta gente, santiagueña, chaqueña, catamarqueña, riojana, a veces tienen la obligación de ser más lenta, pero que la lentitud no es un sinónimo de pereza. Es lo que les explico a la gente que no es de estos pagos. Y también hablo de ustedes contando el sentido del humor que tienen, porque la mayoría de los cuentos santiagueños que obran en mi poder me los han pasado los santiagueños. Machín Guábalo me ha contado uno el otro día, que lo conté en el programa, cuando uno dice que le he dicho a otro, che, dice, ¿no quieres que juguemos a la burocracia? ¿Cómo se juega eso? El que se mueve primero pierde. Y me contó Machingo también de un primo que tienen ellos. Fíjate vos que involucran hasta un familiar, y eso es tener sentido del humor. Primo de él que hay de Termas, dice que Esteban, dice que se llama. Que la mujer le decía, Esteban,
1: Esteban, ¿por qué no te levantas que se te va a hacer tarde para dormir la siesta?
0: Y en el Chaco se da que el peón golondrina, que suele venir para las cosechas, a veces adelanta el viaje para la época de las carpidas, si es que en sus pagos las cosas no han andado bien. Entonces ya pueden bajar de la zafra, de la caña, ya pueden bajar de otro tipo de oficios. La cuestión es que cuando las divisas escasean, vienen en busca de trabajo. Entonces se adelantan a la cosecha y vienen al trabajo de la carpida, que se hace manualmente y se cobra por linio, y el linio se mide cada 100 metros. Entonces, a veces los colonos los habilitan con algunos reales convertidos ya sea en picadillo, en harina, en grasa, como para que lleguen hasta la época de la cosecha. Y los habilitan en un galpón como para vivienda. Y ahí se hacen las ruedas a la noche de los peones golondrina que han bajado de Santiago, que han ido de Corrientes, algunos de Entre Ríos, algunos paraguayos. Se hacen ruedas lindas a la noche. Así como en los fogones del sur se junta la gente a tomar mate, a charlar, a comer charque, a comer un pedazo asado. Y empiezan las conversaciones, las que se hacen en los bares, entre la gente que trata de agrandar sus experiencias en el campo donde se desenvuelven sus actividades, allá se agranda también del medio ambiente. Y como estaba saliendo la luna colorada y eso es anuncio de seca, se le ocurre decir a un santiagueño que estaba ahí: mal lo veo, dice, mal lo veo. Si no llueve en 2 semanas se va a terminar esto, ¿eh? Y salta un correntino del otro lado. Bueno, dice, por mal que venga la cosecha, no hace tan mal como el año 37. Ahí sí que estuvo fiero. ¡Ah! Pero fiero, fiero tú, ¿eh? O sea, que ralo, la cosecha, y nos volvimos, nosotros que venimos a buscar plata, hacer papelón. Alguno en alpargata, otro en pata, uno que viene a buscar la cosecha acá para sacar plata, o que sea, para comprar una bota. Y salta un santiagueño del otro lado que no quería que le ganes. Bueno, dice, eso habrá sido el año 37. Y cuando vinieron, dice, la época de las langostas, ¿eh? La época de las langostas, ¿eh? Que entiendo los palitos secos ahí, ¿eh? ¿Qué me dice? Y que nosotros hemos tenido que comer salteado, ¿eh? Salta otro y dice, bueno, dice, si es por eso, dice, nosotros el año 42, fíjese lo que lo voy a decir, el año 42, que vinieron las grandes heladas tempraneras, ¿eh? Que ha quemado las cosechas, que no ha dejado la posibilidad ni de nada, porque no teníamos para comer, no teníamos para dormir. Yo con mi mujer y mis changos hemos tenido que dormir en la intemperie, mi amigo. Y salta un correntino de la otra punta que no quería que le ganen. Y nosotros en el año 46 ni intemperie no teníamos.
2: Y esto me lo contó una maestra que se recibió con mi mujer de mi pueblo, que es judía, y me lo contó ella, te cuento. Dice que había en un templo cristiano, en los escalones que dan a la vereda, 2 mendigos, esperando que saliera la gente del oficio religioso para recibir el óbolo del gesto cariñoso y solidario de los que salían de adentro, de haber estado en comunidad con Dios hace un ratito. Y uno decía, tenían letrero, uno decía mendigo cristiano y el otro mendigo judío. Y es natural, los cristianos somos muy cristianos, pero a veces somos más todavía. Salían y veían el letrero, ¿y a quién le van a dar? Al cristiano. Y algunos que no pensaban dar, daban a propósito para que le duela a este otro. Algunos miraban así y se volvían, diciendo, a este le doy. Una cara, una languidez, el judío con la manito así, pero ni hojas secas tenía nada, ni que habían caído del otoño. Y el otro tenía así como una alfombra y le rebalsaba el sombrero, la lata, la mano, todo, porque medio como a propósito. Y una señora muy viejita se conmovió. Dice, buen hombre, discúlpeme, yo sé que yo no me tengo que meter en su vida, pero no es el lugar para usted. Encima pone el letrero. Esto es una comunidad cristiana. Seguramente que van a preferir a su amigo en desgracia, ¿no? Porque él es cristiano y usted no. ¿Por qué no va a un templo judío, una sinagoga? Su comunidad, cuando lo vea necesitado, seguramente se va a condoler de usted. Pero acá no va a tener suerte. Dice, muchas gracias, señora, le agradezco el buen corazón. La voy a tener en cuenta. Y cuando se va la señora, lo mira al otro mendigo y dice, che, Isaac, mirá si nos van a enseñar a hacer negocio a nosotros. Muchas gracias. Hasta acá, señor.

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Café La Madrileña. Enero de 1900, recuerdos hermosos. Y pienso, donde quiera que estés y con quien estés, algo de mí te subirá a los ojos, recorrerá tu alma y secará en tu boca la palabra o el engaño de decir, ah, lo que a mí me dirías, ay, lo que a mí me dirías. 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

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Un día he de prenderle fuego a mis poemas, el fuego ha de aventar cenizas de aquellas canciones que yo escribí por ti y para ti. 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

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Encontrar en mi cara paisajes de la vida y creerme más

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de un caso ocurrido en un pueblo de provincia, donde en el penal del pueblo, en la cárcel de ahí, uno de los viejos guardiacárceles del penal muere en un accidente. Había cambio de guardia, él era encargado de recibir las armas, de controlar las recámaras, de controlar las municiones. Claro, cuando uno hace por primera vez eso, en el primer año es muy cuidadoso con las armas, pero a medida que se convierte en una costumbre, durante 15, 20, 30 años, la costumbre va haciendo que el hombre vaya perdiendo cierto cuidado para las cosas. Y dice el refrán que la confianza mata al hombre, y en este caso fue cierto, lo mató. Un descuido, una bala en la recámara y muere por accidente. Controlando el arma, se escapa un tiro y muere. El guardia cárcel de este penal era un hombre muy querido, era querido en el penal por su trato, un trato muy paternal, muy humano. Y fuera del penal, en el pueblo también era un hombre apreciado porque era un hombre muy servicial, que se preocupaba de las cosas, de las necesidades comunitarias, ¿no es cierto? Un hombre que estaba al servicio de la gente. O sea, un hombre muy especial. Este tipo de persona, el barómetro para medir su afecto casualmente se mide en los velorios. Si va o no va la gente. Y claro, el velorio de este hombre era un éxito, lleno de gente. Era una cosa bárbara. Para las 3:30, 4, pasa un chupado por la zona, ve luces, ve gente, movimiento, gente en la vereda y entra. Claro, él pensó que sería alguna cosa rara. Entra, y en la galería nomás, al lado de la entrada, había un hombre sentado en una silla petiza, de esas como para matear solo. Lloraba desconsoladamente. Ver llorar a un semejante conmueve, pero ver llorar a un hombre conmueve mucho más, siempre conmueve más. Y el chupago este se conmovió. Y amacándose para atrás y para adelante con la curda que tenía, le dice, ¿quién es el finadito? Y el que lloraba le dice, ¡mi cuñado, güey! Insiste con la averiguación. Dice, ¿y cómo fue el asunto? Esta tarde, mire, una picardía, un hombre de 53 años, fíjese. Un hombre que nunca, un sí, un no con nadie, fíjese, y en el penal esta tarde, fíjese. Una cosa que me tiene tan mal, porque uno nunca se espera estas cosas, y en el penal a la tarde, que un hombre de 53 años, un roble. Nunca, un sí, un no con nadie, y en el penal ahí a la tarde, fíjese. Y ahí está, fíjese, ¿dónde está? Ahí está, una cosa que uno ni esperaba, mire. Y ahí está, lo trajeron después, en el penal a la tarde, güey. Una picardía, mire, un hombre de 53 años. Y el chupau lo mira y con ánimo de consolarlo dice, bueno, mi amigo, dice, la muerte siempre es una picardía. Pero también a los 53 años meterse arquero.

0: Bueno, de nuevo, vamos a tratar de hablar poquito y cantar más. Así no nos extendemos demasiado. Hay mucha buena música todavía para oír. Es realmente mucho lo que uno quisiera decir después de haber escuchado tanta música tan, tan linda. El show espectacular del Tito Mendaro, el Numa, el gran Numa. Y bueno, vamos a seguir entonces con un tema que es de Daniel, el Hormiga Sánchez. Se llama De Pescador y aprovecho entonces para presentarlos. Daniel Hormiga, los repetidores del curso, aparecen en todos lados, están siempre. Ramiro, ¿cómo tocan? Y Eduardo, y bueno, nosotros.
1: Thank you.

0: Gracias.
1: Debe ser el primer cumpleaños que brindo con agua.
0: No aclaré, porque cada vez que tomas agua nadie cree que tomas agua. Tomá, callá la boca y está. 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

0: Bueno, qué lujo esto, ¿no? Qué maravilla. ¿Compraron ticket? Bueno, esta gente no precisa presentación, ¿no? Ya algunas veces nos dieron una mano, son número puesto. Cada vez que uno tiene una ayudita a esta gente, garantiza la atención. Amigazos, Larbanoa Carrero nos van a acompañar.
1: Comparten la ruta 26 todavía.

0: Muchísimas gracias. Es realmente un inmenso placer compartir con estos gurises que en la vida a veces, como dice la familia, viene, los amigos, uno los elige. Y por encima de todo lo que tiene que ver con el oficio, son entrañables compañeros, entrañables amigos. Muchas gracias por hacernos parte de este momento.
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Lo que apuntan es que tenían que haber estudiado bien si qué animales están, por ejemplo, en momento de reproducción, qué animales de los migratorios están en el viniendo hacia acá o no, para tener unas mejores consideraciones de la fauna en cuanto al llevar adelante la protección sísmica. Y bueno, queda más que visto, ¿no? Que todo esto viene mal, ya desde el barco noruego haciendo prospección sísmica sin permiso ambiental, hasta esta declaración ahora que hace este científico y biólogo de la UDELAR, donde deja claro de que no hubo una buena planificación de la prospección sísmica. Así que bueno, estamos viendo los efectos.

Paisa, nada, seguimos con las noticias del otro campo. Mañana en Maldonado se va a estar llevando adelante el Festival del Guayabo. Qué lindo. Mañana 3 de mayo en Maldonado se va a estar realizando el Festival del Guayabo. El guayabo es un fruto nativo de aquí del Uruguay, que mucha gente no lo conoce, mucha gente no lo ha probado. Y bueno, es riquísimo y tiene muchos aportes al cuerpo, ¿verdad? Muchos minerales, muchas vitaminas. Y saben que ha sido también de alguna forma extraído del Uruguay. Dicen que ya en estos momentos hay más plantaciones de guayabo en otros países, en algunos de Europa y en Estados Unidos, y acá en Uruguay no se consume comúnmente ni se tiene. Es más, yo tuve la oportunidad de ver que me mostró un

0: un compañero de 33, de allá de la organización Pinto Azul, que ya lo saludamos a los compañeros de 33, ahí es, ¿no?, a la barra de la parentela, y a la gente de Pinto Azul, que una vez Pepe andaba con un tipo, un ensure, pero era hecho de guayabo y lo había traído de Estados Unidos. Y bueno, de acá en el Uruguay no se conoce, y qué bueno que en Maldonado se lleva adelante este festival del guayabo, que ayuda también a que se vaya conociendo, ¿verdad? Se vaya conociendo el fruto, el árbol y sus propiedades. Así que buenísimo. Ahora vamos a ir a un tema y ya seguimos con las noticias del otro campo, aquí en Horizonte FM 106.3, la comunitaria del sur, con perfume de barrio.
1: Buen día a la audiencia, buen día Luis.
2: Buen día, buen día.
1: Pero antes de ir a la música, vamos a recordarle a la audiencia que se puede estar comunicando con el otro campo a través del 092-30-15-90, y si no, nos pueden estar siguiendo por YouTube, arroba Horizonte FM 1063. Vamos a escuchar algo de Violeta Parra y enseguida regresamos con más del otro campo.

Paisanada, seguimos aquí en el otro campo, en Horizonte FM 106.3, la comunitaria del sur, con perfume de barrio. Estamos en las noticias del otro campo. Les vamos a contar que el Instituto Clemente Estable comenzó una investigación sobre bioinsumos para desarrollar la producción agroecológica. Qué buena esta noticia, que el Instituto de Ciencias Biológicas Clemente Estable haya comenzado a tomar cartas en el asunto, ¿no? A involucrarse en la producción agroecológica. Está haciendo una investigación de bioinsumos. Están desarrollando MEN. Que MEN significa microorganismos eficientes nativos, que lo que hace es tomar estos bichitos, ¿verdad? Microscópicos que están en la tierra, que son los descomponedores de la tierra y son los que ponen a disposición de las plantas los diferentes minerales. Y lo están reproduciendo, ¿verdad? Y lo que están haciendo es enseñando a los productores en sus predios a reproducir los microorganismos eficientes nativos. Esto lo que hace es mejorar la salud del suelo, mejora la vitamina, mejora los nutrientes y también están desarrollando insecticidas naturales, sobre todo a base de ortiga, que como saben la ortiga es una planta que se usa para ahuyentar en las huertas, se usa para ahuyentar ciertos insectos o algunos insectos, y también procesándola se logra un bioinsumo que es un insecticida natural, ¿verdad? Y bueno, el Instituto Clemente Estable está desarrollando una investigación y desarrollando estos productos en conjunto con productores de la zona de Canelón y Montevideo Rural. Y bueno, y qué bueno que el Instituto Clemente Estable se involucre y colabore, ¿verdad? Colabore al desarrollo de la agroecología en el Uruguay, que a pesar de que hay una ley y que hay un plan nacional para el desarrollo de la agroecología, es muy poco lo que se está haciendo desde parte del Estado, ¿verdad? Las organizaciones sociales y la gente que trabaja agroecología hace un esfuerzo tremendo y el Estado no. El Estado está apenas empezando a mirar para ese lado. Y bueno, y estaría bueno que se mire un poco más, ¿verdad? Porque es estratégico para el Uruguay, es estratégico para la humanidad desarrollar la agroecología. Para las próximas generaciones va a ser trascendental. Ya está diagnosticado que hay situaciones ambientales que no tienen retroceso, pero se tiene que tomar igual las medidas de una producción sustentable para poder mitigar todo lo que son los daños que ya se ha hecho al planeta, ¿verdad? Al planeta y en sí a la misma sociedad, porque lo que le hacemos al planeta no nos hacemos a nosotros mismos como sociedad, cuando tenemos que luego después tener que contaminamos las aguas y después tenemos que hacer un doble esfuerzo para poder potabilizarla, doble gasto para poder potabilizarla, y sobre todo en las ciudades más grandes como está pasando Montevideo, ¿verdad? Que están teniendo problemas con
con lo que es la reserva de agua para la población, porque en realidad el problema está ahí. Si bien han habido sequías a nivel de la producción agraria, el problema más grande está en el consumo humano, ¿verdad? Sobre todo en ciudades grandes. Así que bueno, un poco estábamos pensando, comentando esta noticia, pero qué bueno que el Instituto Clemente Estable se haya involucrado a desarrollar bioinsumos para la agroecología. También les contamos que investigación realizada en predios agrícolas y forestales lanzó a conocer que las abejas trasladan el glifosato pegado a su cuerpo. Esto ya lo habíamos comentado el programa pasado. Es una noticia que sigue estando en los medios públicos, en los medios que tratan, en los medios de información que tratan el tema ambiente. Y bueno, y es lamentable, ¿verdad? Se creía, hasta antes de esta investigación, se creía que el glifosato llegaba a la miel y a las colmenas a través del polen directamente, que es lo que la abeja traslada y procesa, ¿verdad? Que es el producto con el que la abeja trabaja. Pero luego a través de esta investigación se determinó que también la abeja, cuando se posa en un árbol, en una planta, en una hoja que está rociada con glifosato, cuando el glifosato aún está húmedo, se le pega en su cuerpo y así es trasladado hasta las colmenas. O sea, lo que esta investigación dio como dato nuevo es que no solo en el polen que las abejas trabajan, es que el glifosato llega hasta la miel. Así que bueno, está. Podemos decir que era peor de lo que se pensaba. Y el problema no está en el cuerpo de las abejas, ¿verdad? El problema está en el glifosato que se utiliza en muchos trabajos agrícolas, en mucha producción agrícola, mucha producción forestal. Y bueno, nosotros seguimos pensando de que hay que tomar medidas y que por lo menos tendrían que haber zonas liberadas, algún tipo de condiciones en cada lugar donde hayan espacios que se pueda desarrollar la apicultura sin glifosato, ¿verdad?

0: tu refugio.
1: Paisana, seguimos con las noticias del otro campo. Ya estamos llegando a la tanda comercial. Y vamos a contarles que quedó aprobado el nuevo geoparque en Minas, en La Valleja, que incluye las nacientes del río Santa Lucía. Así que qué bueno que en esa zona se aprobó este geoparque, que se llama Manantiales Serranos. Así lo titularon al nuevo geoparque, que está todo en la zona de lo que es el Cerro Arequita y lo que es la Laguna de los Cuervos. Un lugar precioso, precioso. Hay una laguna preciosa para bañarse ahí, con una piedra gigante dentro de la laguna para tirarse al agua. Y bueno, qué bueno esta noticia, porque esto que quedó aprobado también lo que hace es integrar una nueva área protegida, ¿verdad? Estos geoparques que se declaran a través de la UNESCO quedan luego protegidos y, bueno, se utilizan para turismo, ¿verdad? Pero no se pueden en general modificar los espacios, el ecosistema. Así que qué bueno. Bueno, con estas noticias ya nos vamos a un tema y luego a la tanda, y seguimos después aquí en el otro campo.
2: Antes de ir a la música, Luis, luego de la tanda, vamos a recordarle a la audiencia que se pueden comunicar a través del 092 30 15 90, si no también nos pueden estar siguiendo vía YouTube, arroba Horizonte FM 1063. Déjame mandar unos saluditos cortitos, Luis.
1: Claro que sí.
2: Vamos a mandarle un saludo a Imael y familia ahí, de acá, compañero del colectivo de la radio. Y a Alejandra, que esta tarde, a partir de las 17 horas, por acá por Horizonte FM, Miradas Ambientales, con mucha información de ese rubro también. Bueno, vamos a mandarle un saludo también a la radio Zapucay, la radio comunitaria de Colón, de Colón Entre Ríos, que siempre están al tanto escuchándonos ahí. Y viceversa, nosotros también estamos siempre en sintonía ahí. Bueno, al Peto y familia, al Pucho y familia, a toda la barra ahí que siempre nos escucha. Vamos a escuchar vamos a escuchar y la patrulla de los limareños, y enseguida continuamos con más del otro campo.

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Paisanada, seguimos aquí en el otro campo, en Horizonte FM 106.3, la comunitaria del sur, con perfume de barrio. Nos llegaron algunos mensajitos, vamos a saludar ahí a Yaneli, que está ahí atendiendo en el Nuevo Amanecer, comida para animales. Raciones para animales. Y también vamos a saludar a nuestro compañero aquí de la radio, chacrero, campesino, apicultor ahí con Ismael y familia, que nos mandaban algunos datos y nos aclaraban algunas noticias. Le agradecemos por estar ahí atento. Y también para todos los compañeros que escuchan también, que así como Ismael, cuando tengan una noticia y cuando tengan para aclararnos, cuando hacemos alguna consulta, también nos encanta interactuar. Ismael nos saluda, nos dice: buen día, paisanada del otro campo. Una pena lo de joven trabajador rural en Florida. Igual no está claro si fueron humo o inhalación de algún producto. Sobre eso le digo a Ismael, a mí los compañeros de sindicato de peones de estancia me dieron la noticia de que era monóxido de carbono, ¿no? O sea, humo. También nos dice Ismael: el área protegida Isla del Quehuay ingresó al SNAP a fines del año pasado, con las modificaciones de áreas del proyecto original, que incluía más islas y zonas desde desembocadura del Quehuay hasta desembocadura de San Francisco. Así que qué bueno que se haya ingresado, ¿no? Y si es así como nos cuenta Ismael, que estamos seguros que debe ser, está más que claro que donde se hizo la deforestación para instalar la planta de IS Global, está dentro de toda esta área protegida que ingresó al SNAP. Así que bueno, es una contradicción del Estado, ¿verdad? Un año declarar área protegida y al otro aprobar la instalación de un proyecto extractivista. También nos cuenta Ismael, nos manda aquí un folleto buenísimo. Curso virtual de huerta familiar, sembrando autonomía y desarrollo local. Aprende a cultivar tus propios alimentos de forma agroecológica para autoconsumo o para vender tus excedentes. Todos los jueves de mayo, 18:30. Esto es del Mides. El formato virtual, requisito dirigido a participantes del programa Ruralidad. Así que bueno, toda la gente que está ahí en contacto con el Mide a través de este programa Ruralidad, está abierta las inscripciones para este curso virtual de huerta familiar orgánica. Así que bueno, qué bueno esto, que el Mides también desde su área ruralidad se sume a esta iniciativa de promover las huertas naturales, las huertas orgánicas.

0: tan natural.
1: Paisana, acá Ismael nos aclara también que el área donde estaba todo lo que fue declarado área protegida, se sacó un espacio donde se pedía para que se pueda contemplar el espacio para la planta de hidrógeno verde. Así que qué bueno, digo, qué bueno que nos aclara, pero qué malo que bien esto muestra la especulación, ¿verdad? La especulación que mismo hace el Estado con lo que son los ecosistemas, las áreas protegidas y va viendo si qué abarca o no según la posibilidad de proyectos, que obviamente uno no puede estar en contra de decir de que haya trabajo. No es que no queremos que haya trabajo, pero no se puede desarrollar la economía del país al costo de los recursos naturales que son de todos, y sobre todo hay que cuidarlo para las próximas generaciones.

Paisa, nada, vamos a seguir con las noticias. Bueno, le agradecemos a Ismael que está siempre escuchándonos y atento también y mandando información linda, información importante también sobre esto de la huerta, el proyecto de talleres de huerta de Mides, de ruralidades del Mides. Así que bueno, también les contamos, como dijo hoy Paulito, está el programa Miradas Ambientales, que está los sábados a las 5 de la tarde aquí en Horizonte, que conducen los compañeros, y pueden seguir conectados todo el día a Horizonte FM 106.3, la comunitaria del sur, con Perfume de Barrio. Seguimos con las noticias del otro campo. La huerta Caranday fue, en este primero de mayo, fue beneficiada del poroto, del guiso solidario del PCNT. El poroto solidario le llamaron. Fue un guiso de lenteja que el PCNT vendió para poder financiar y poder aportarle recursos a la huerta comunitaria de allí de la ciudad de Melo, Caranday, que la verdad que vienen haciendo un trabajo espectacular. Vimos que cosecharon buenos morrones para aportar a ese guiso y otros productos, ahí perejil, verdeo, ¿verdad? Y bueno, saludo para la gente ahí de Caranday, que vienen con una actividad tremenda, vienen todas las semanas trabajando y han mejorado y han aumentado un montón lo que es la huerta comunitaria ahí en la ciudad de Melo, ahí en la salida, la ruta 8. Así que saludos para ellos, que también fueron sede de la Asamblea Nacional de la Red de Huertas Comunitarias del Uruguay. Y también van a estar, miren qué lindo esto que van a estar desarrollando allí en Caranday. Ya ahí para la parentela le pasamos el dato, si no vieron. Ahí a Gaby que se sume, Gaby que hace música, que es profesora de música y toca varios instrumentos. Les contamos que también Caranday se va a estar realizando el domingo 17 de mayo. Taller de música y huerta. Inver Música se llama. Inver Música. Y van a estar ahí desarrollando en la huerta Caranday. Qué lindo. Qué bueno. Digo que cómo viene de ya hace varios tiempos la huerta Caranday con tremendas actividades y bueno, que está moviendo ahí a la comunidad huertera de Melo. También los talleres de baliza, los talleres de huerta que se estuvieron realizando en Baliza, estaban dando a conocer que tuvieron muy buen efecto ahí en la comunidad del pueblo, y ya algunas familias ya comenzaron con su huerta en casa, que de eso se trataba los talleres, de promover la huerta en casa. Así que les saludos para ello, y qué bueno la actividad que hacen, y le agradecemos por sostener esa actividad a todos los huerteros.

0: paisana, seguimos aquí en el otro campo, en Horizonte FM 106.3, la comunitaria del sur, con perfume de barrio. Bueno, le estábamos contando de las huertas comunitarias, ahí de Carandá y en Melo, de la huerta de Balizas. También le contamos hubo la primer reunión de las huertas de Pajas Blancas. Tuvieron su primer encuentro y taller y comenzaron a sumar esfuerzos entre huertas. Y bueno, y saludos para ellos también ahí, para la gente de Pajas Blancas en Montevideo. Hay varios conocidos, varias gente, compañeros que también son de la red de semillas criollas y nativas del Uruguay. Y bueno, Pajas Blancas es un... Si bien es un espacio chico, es bastante abierto. Es una zona de muchas casas con terreno, ¿verdad? Y chacras entreveradas. Y hay mucho espacio, hay muchos huerteros en esa zona. Y qué bueno que comenzaron a encontrarse y apoyarse ahí entre huertas. Así que saludos pa todas las huertas ahí de Pajas Blancas. Ahora vamos a escuchar uno o dos temas y luego vamos a seguir aquí con las noticias del otro campo.
1: Pero antes de ir a la música, Luis, déjame mandar un saludito cortito.
2: Claro que sí.
1: Y vamos a recordarle a la audiencia también que la línea de comunicaciones. Vamos a mandar un saludo a Darío, que nos está escuchando ahí del otro lado del charco, ahí en Concepción. A Darío y a la Flía ahí.
0: Saludo ahí, Darío, gracias por estar.
1: Que siempre está en sintonía por ahí. Vamos a recordarle a la audiencia que se pueden estar comunicando con nosotros a través del 092-30-15-90. Y si no, también nos pueden estar siguiendo por YouTube, @horizontefm1063. Vamos a escuchar algo del Ozucará, Coqui Baquiao, y enseguida continuamos con más del otro campo.

Paisanada, paisanada, seguimos aquí en el Loto Campo, en este 2 de mayo, sábado 2 de mayo. Lindo día hoy en Paysandú. Está fresquito, hay un viento frío, pero está bien despejado, hay un lindo sol. Está lindo para comer mandarinas al solcito. Así que vamos a ver si nos da el día para comer mandarinas al solcito. Ahora vamos a seguir con las noticias del Loto Campo. Aquí en Horizonte FM 106.3, la comunitaria del sur, con perfume de barrio. Ya nos van quedando pocos minutos de este programa del 2 de mayo. Y bueno, vamos a,

a contarles algunas noticias más. Y ya nos vamos a retirar por el día de hoy. Así que vamos a las noticias. El Instituto de Colonización realizará una jornada técnica en la Escuela Agraria de Guaviyú. Una jornada va a ser esta jornada el 6 de mayo y se trata de acidez de suelo en la producción de pasturas, del diagnóstico al manejo estratégico. Así se titula esta jornada que va a estar realizando el Instituto Nacional de Colonización en la Escuela Agraria de Guaviyú. Estar poniendo a disposición esta información y bueno, y este planteo estratégico para el manejo del suelo, sobre todo a los productores que hacen pasturas para el ganado, para la producción de animales, y van a estar tratando de difundir un poco lo que es esta temática, que ha sido también catalogada como un problema en algunos lugares, ya que el uso de productos también genera una acidez en el suelo que luego va siendo más difícil la producción y más difícil la regeneración de las pasturas. Así que está bueno que el instituto también ponga cabeza en poder ayudar a los productores, ¿verdad? Con esto del diagnóstico y el manejo estratégico de la acidez del suelo. La acidez del suelo en la producción de pasturas. Así que bueno, a todos los productores de aquí de la zona de Paysandú, la zona de Quebracho, va a estar ahí en la Escuela Agraria de Guaviyú. Se va a estar realizando esta jornada técnica el 6 de mayo. Así que estén atentos a toda la gente que es productora de pasturas. Y a los que no y le interese el tema, obviamente que creo que se pueden acercar. Así que qué bueno que el Instituto de Colonización también está trabajando mucho con la Escuela Agraria, que eso está muy bueno, ¿verdad? Hace poco hizo la jornada técnica de siembra con drones en la Escuela Agraria de Guichón. Ahora está realizando esta en Guaviyú. Así que qué bueno que se esté llevando adelante esta actividad por el Instituto de Colonización.

0: Paisana, seguimos en las noticias. También les contamos que ahora vamos, en un ratito vamos a escuchar a dos productores, productores familiares, campesinos de aquí de la zona de Paysandú, de la zona más de Guichón y de la Cuchilla del Fuego y de la colonia Rubino. Es una familia, María Dutra y Ramón Elizalde, que ellos están en un predio del Instituto Nacional de Colonización. Y bueno, esto es un saludo que el Instituto de Colonización realiza por el día del Día del Trabajador Rural. Entonces vamos a estar escuchando a esta familia campesina, trabajadores rurales, productores familiares, que van a estar dando un saludo en el marco del Día del Trabajador Rural. También les contamos que Mercedes Barrios, que es la directora del Ministerio de Trabajo de la DINATRA, dijo que los trabajadores rurales son objeto de todas nuestras políticas y que es primordial que comiencen a tener cambios significativos en los consejos de salario. Esto también la directora Marcela Barrios lo dijo, directora de la DINATRA, de la Dirección Nacional de Trabajo. Dijo esto en el marco del Día del Trabajador Rural. Y bueno, sabemos que han habido avance en cuanto a que, bueno, no hace mucho, todavía no hace mucho, ¿verdad?, de que se reconoció las 8 horas rurales y las horas extra y algún otro derecho, pero falta mucho y bueno, y una de las cosas que están reclamando desde el sindicato de peones de estancia, de trabajadores rurales, es que no han habido avances en los consejos de salarios. Y bueno, esperemos que Marcela Barrios, la directora de DINATRA, así como lo expresó, hagan un poco más de fuerza para que los trabajadores rurales tengan mejores condiciones y que sean reconocidas a través de lo que es el Consejo de Salario, ¿verdad? Que luego dispone un mínimo, ¿verdad? Porque también la gente que trabaja en negro igualmente se va de alguna forma rigiendo por el Consejo de Salario. Hay 76.000 trabajadores rurales inscritos en BPS, así que imagínense, para mí debe estar arriba de los 100.000 y más los trabajadores que debe haber, porque sabemos que hay un gran universo de trabajadores que están en negro, ¿verdad? Algunos siendo dependientes y otros que son trabajadores autónomos que no les alcanza para cubrir lo que son los gastos en seguridad social. Y entonces son productores, son trabajadores rurales que no están contados en estos 76.000 que el Estado reconoce a través del BPS. Así que bueno, es un universo y es todo una. Hay todo un. Es más, hasta un programa hay para hablar de esto, del tema agrario. Así que ahora vamos a escuchar a esta familia, a esta pareja de campesinos, de productores rurales. María Dutra y Ramón Elizalde.
1: Nosotros somos colonos en la colonia Miguel Rubino. Un día yo escuchaba la radio, entonces escuché y justo alguien empezó a hablar en ese momento. Yo empecé a prestar atención, entonces empezó a decir que para anotarse en colonización había que ser trabajadores rurales, o algún pequeñito productor que se podía anotar reuniendo los requisitos, siendo asalariado. Y bueno, y así fue como que le comenté a Eli y ahí fue que empezamos. Y hoy estamos acá.
2: Tuvimos la suerte que nos tocó acá, este previo, 400 hectáreas, en la cual empezamos con, como yo comento, con pocos animales, luchándola y pidiendo un crédito y solicitando un crédito para poder avanzar y llegar al punto que estamos hoy, ¿no?
1: Y cuando uno es asalariado, uno trabaja, si bien uno trata de ser responsable, trata de hacer los trabajos lo mejor posible, porque para eso lo han contratado, pero es para una empresa, uno trabaja para alguien. Y acá nosotros trabajamos para nosotros.
2: Seguro, porque ¿qué pasa? Cuando yo estoy en estancia, yo percibo un jornal, sea poco, sea mucho. A mí el patrón me paga el BPS, a mí me da la comida. Yo trabajo 8 horas, pero al ser nosotros colonos, nosotros asumimos toda la responsabilidad de nosotros. Entonces yo siento que el colono, haciendo las cosas bien, somos igual que cualquier patrón nosotros. Nosotros no le hacemos diferencia porque nosotros, lo más caro que nosotros, que un patrón tiene, sabe que lo más caro es la mano de obra. Diga si no es importante la mano de obra. Porque el patrón tiene capital. Y el respaldo capital, ¿cuál es la mano de obra? ¿Y la mano de obra? Lo más caro de un establecimiento es la mano de obra. Cómo te tiene que tratar los animales, cómo tiene que dar el producto, cómo tiene que hacer la venta, para cuánto le tiene que dar, qué va a pagar, qué no va a pagar. Por eso yo le digo, es muy lindo. Hay que ser tesonero que está los 365 días con el puño apretado, que no le falte nada, pero trabajando. También vemos que hay mucha gente que estaría necesitando también un pedazo de tierra y también le estamos dando aliento que se inscriba en colonización, que de la manera que trabajen, que cuiden, que se esfuercen, se sale. Mucha gente de la zona, ¿verdad? Estaban realmente necesitados y todos están en el campo. Creo que están muy contentos ellos con el plazo de tierra que les tocó y nosotros también. Les cambia la vida. Bueno, nosotros acá de este medio, que somos un poco rural como el medio que estamos pasando, queríamos desearle feliz día del trabajador rural, el 30 de abril, y feliz día para todos los trabajadores de nuestro país, el 1 de mayo. Que tengan un gran día.
1: Y bueno, yo le digo a los trabajadores rurales que sientan orgullo que hay un día que nos representa como tales, que es muy lindo que lo disfrute, que puedan estar con la familia, que no siempre es andar en un lugar, en otro, irse de vacaciones, pero si se puede estar con la familia, más que mejor. Así que para todos ellos, un feliz día y de parte de todos los que estamos acá, a sentirse orgullosos.

Paisanada, ahí estaba el saludo por el Día del Trabajador Rural de María Dutra y Ramón Elizalde, que esto fue una producción del Instituto Nacional de Colonización. Así que qué bueno también que hayan productores familiares ahí trabajando la tierra y también sintiéndose, ¿verdad? Sintiéndose parte de lo que es la clase obrera rural, trabajador rural. Ahora vamos a la música y ya nos estamos despidiendo hasta el próximo sábado. Así que paisanada, nos vemos el próximo sábado, nos escuchamos aquí en Horizonte FM 106.3, la comunitaria del sur, con Perfume de Barrio.

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0: Hasta aquí llegamos con esta entrega del Otro Campo. Hasta luego, paisanada. Nos vemos el próximo sábado.
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0: Muchas gracias.
1: Genial. Sos una ídola. Tú estuviste espectacular, pero...
0: Dame rápido que tenemos que seguir. Bueno, tenemos otro show. Vale, muchas gracias.

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Y la palabra es de Hamlet Lima Quintana para Armando. Más solo que otras veces, aquella madrugada era oscura y limpia, como una gran campana de la primavera. Pero yo sabía que estaba más solo que otras veces. Era una madrugada colgada del azul, con ultramar dispuesto en pinceladas densas, que casi se podía tocar palpando el aire, con estalactitas colgadas en racimos que florecían anticipando el alba dulce. Pero yo sabía que estaba más solo que otras veces. Aquella madrugada tenía inmensidad de cielo, voces perfectas que hablaban en silencio, caras disueltas por los cuatro vientos, que decían de amores, amigos, caminantes, compañeros de utópicos destinos, eternidad de luz, de llanto, de combate. Parecía una madrugada inaugural de un mundo transformado en la paz de los antiguos cantos. Musicales caricias, perfumes profundos, caciques del origen de los tiempos, gestando hijos de natural sabiduría. Una madrugada circular dando las señas para ganar la vida en la ternura, al mismo tiempo que su aire espeso tenía la lujuria carnal y sugerente de una descomunal orquídea negra, mágica y orquestal, casi perfecta. Pero yo sabía que estaba más solo que otras veces, porque Armando Tejada, hermano mío, se fue seducido por aquella madrugada.

0: Hola, amigas, amigos, amigues. Esto es Somos Protagonistas en la Cultura 974 de este 25 de abril de 2026, que vuelve a reencontrarnos a ustedes y a nosotros los días sábados a las 11 y los domingos a las 22 horas por Radio Sentipensares desde su página web www.radiosentipensares.com. 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Mi nombre es Gloria Carrasano, junto a mi compañero Pablo Omar Salguero. Los estaremos acompañando por dos horas haciendo Somos Protagonistas en la Cultura. Para comunicarse con el programa pueden hacerlo por el número de WhatsApp 11-5104-5774. Nuestra página de Facebook Somos Protagonistas en la Cultura e Instagram de programa @SomosProtagonistasEnLaCultura. ¿Cómo le va, profe Salguero?
1: Hola, Gloria, ¿cómo estás? Bien, bien, acá estamos de nuevo con un nuevo programa de Somos Protagonistas en la Cultura. Como vos decías, el 974. Así que bueno, con mucho...
0: Vamos hacia el 1000.
1: Sí, la idea es, este año llegaremos, vamos, si seguimos así, este año vamos a llegar al programa 1000. Creo que un poquito antes de que cumplamos los 21 años.
0: Mientras tanto, bueno, enviamos saludos a nuestros fieles oyentes.
1: Sí, aquellos que semana a semana
0: se comunican,
1: nos escuchan.
0: Que reciben los mensajitos por WhatsApp y se comunican, que sí, que están escuchando, nos comentan. Y bueno, alguno repregunta algo por ahí. Tenemos nuevos oyentes también, ¿no, Salguero?
1: Sí, siempre se van sumando nuevos oyentes, gente de distintos lugares, gente con la que uno comparte.
0: Compañeros nuevos de la Menezunda, por ejemplo.
1: Compañeros de compañeras de trabajo, en las escuelas. Bueno, gente que uno va encontrándose en la vida y se van sumando a las y los oyentes de este programa.
0: Le mandamos un beso grande a Horacio y a Vanessa, que siempre nos están escuchando también.
1: Sí, por supuesto.
0: Ellos acá de Gregorio de la Ferrere, al lado de nuestro pago.
1: Así es,
0: y
1: vecinos.
0: Entonces, bueno, beso grande para ellos que fueron nuestros compañeros de Murga porteña. Sí. Y bueno, y a los compañeros de la Murga Uruguaya, de también, la Menezunda también, sí, por supuesto. A Matilde, sí, sí, a Cuni,
1: a Cecilia, Marisa,
0: Alex.
1: Ah, la vez pasada, sí, Alejandro, comunicó, exactamente, Alejandro, sí, exacto. Candela, bueno, algunos, entre los nuevos y los viejos, a todos y todas.
0: Exacto.
1: Así que bueno, acá estamos.
0: Comenzábamos la palabra con un poema de Hamlet Lima Quintana, dedicado a Armando Tejada Gómez. ¿Por qué, Pablo Salguero?
1: Porque la primera parte del programa va a estar dedicado a, bueno, a recordar y homenajear, como hacemos siempre, Armando Tejada Gómez, en este caso en el aniversario de su nacimiento. Por eso, además de la palabra, escuchábamos también un tema de Armando.
0: Escuchamos Milonga de Dos Amigos, de Armando Tejada Gómez y Remo Piñoni, por Miguel Zurdo Martínez.
1: Todos grandes personalidades.
0: Grandes referentes, sí, de la música, de la poesía,
1: sí,
0: del canto.
1: Así es.
0: Con el zurdo Martínez.
1: Sí, ejemplo. La guitarra y el canto. Así que bueno.
0: Armando de Mendoza, Remo Piñón y Santa Fe y el zurdo Martínez Entre Ríos.
1: Así es. Así bueno, que bien, bien, bien recorriendo variadito. Distintas regiones del país presentes en este tema.
0: ¿Y Hamlet de dónde?
1: Y Hamlet es de Buenos Aires, exacto, de la provincia de Buenos Aires. Así que, bueno,
0: acá está. La Pampa Verde, como decía, el Mar Verde. Bien, comencemos, Pablo Salguero. Ah, bueno, tenemos que destacar siempre, por supuesto, Messi, Gustavo Patiño, que nos facilita la cortina, Santuario de los Pájaros, que sí, nos acompaña durante este presente ciclo.
1: También después vamos a escuchar, tenemos noticias, como hacemos siempre, por supuesto, y vamos a estar presentando un disco nuevo que nos llegó hace muy poquitos días, que viene desde viajando desde Nueva York a Buenos Aires, en este caso
0: porque
1: a González
0: allí vive
1: Catán.
0: La protagonista.
1: Sí, la protagonista es una argentina que vive en Nueva York, ella es Sofía Rey, que ya ha estado en ocasiones anteriores en el programa, en ocasión de sus presentaciones de discos anteriores. Así que bueno, vamos a estar presentando
0: ahora
1: un poco
0: nos mandó lo nuevo.
1: Este disco nuevo que ella está presentando en estos días. El 3 de abril salió de las gateras, empezó a circular y ya está con nosotros acá, gracias a ella que nos lo envió directamente.
0: Le agradecemos a Sofía que confía en nuestro espacio para poder difundir su trabajo.
1: Así es, así que bueno, ahí estamos.
0: Comencemos entonces.
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Es de andar el país que traigo el rostro azotado de polen, azotado por un mapa de viento desmedido, por una enormidad de olvido largo. Pasan las estaciones como tumbas, mientras los trenes pasan, desvaneciendo ranchos y chilcales y regiones de arena interminable. A veces queda en la pupila ardiendo la sal de una mirada, donde la muerte talla en la pobreza algún niño de trapo, y aquella vasta soledad que crece en la geografía del espanto. Vengo de andar, país. No impunemente tengo un país delante. Su gaviota mi puerta, sus raíces de guitarra en la sangre. Por ser nomás no soy, soy, si me incumbe entera su distancia, ando territorial y amaneciendo en el velamen de sus madrugadas, protagonista de su luz enorme como una llamarada.

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Acabamos de escuchar Un Grito de Ida y Vuelta de Armando Tejada Gómez y Moncho Mieres por Armando y Rosa Rodríguez Harling. Dijimos que estamos celebrando el cumpleaños, el nacimiento de Armando, porque él nació el 21 de abril de 1929 en Guaymallén, Mendoza. Su poesía influyó

0: mostrando que la poesía es un arte de masas, según coincidió con su amigo Hamlet Lima Quintana en El Manifiesto de los Dos.
1: En su juventud, Armando llegó a ocupar una banca como diputado provincial por la Unión Cívica Radical Intransigente, pero cuando sintió que el gobierno de Arturo Frondizi estaba traicionando los postulados que lo habían llevado al poder, decidió formar una suerte de bloque unipersonal en la bancada, entablando una lucha desigual contra la política de Estado. Luego se afilió al Partido Comunista.
0: En el año 83, y solo por disciplina partidaria, votó al PJ, al Partido Justicialista. Tenía reparos ideológicos, especialmente por el costado de Herminio Iglesias como candidato a gobernador de la provincia de Buenos Aires. Según cuenta Ángel Bustelo en el libro Compadres de Armando Tejada Gómez, un día quisieron burlarse de él. Decime, negro, ¿por qué usás doble apellido vos que decís que sos tan pueblo? Y Armando les contestó, porque tengo padre y madre con apellidos para lucirlos. Tropero mi padre, Arboleda mi madre, de tanto criar hijos. Apellidos hechos a yunque y martillo, sin historias sucias de muchos oligarcones.
1: Irónico y peleador, Armando tenía desconfianza de ciertos artistas que se mostraban comprometidos ideológicamente cuando el folclore combativo estaba de moda. Le dijo una vez a Horacio Guaraní, escúchame, huevón. ¿Cómo podés decir en una canción, si se calla el cantor, los obreros del puerto? Es la clase obrera la que lucha por su salario, no vos cantando. Este es, así pensaba, así se movía Armando Tejada Gómez, a quien estamos recordando en este aniversario de su nacimiento.
0: Recordemos, Pablo, que Armando era el hijo número 22 en su familia. Y hay un tema, un poema donde él habla que él trataba de hacer travesuras para que la madre le pegue, para que él sienta que la madre lo tenía en cuenta. Y eso que él tan sabiamente se dio cuenta, eso es así con los niños. Muchas veces hacen travesuras para llamar la atención, para que se lo tenga en cuenta y se lo acompañe, se lo guíe, se le ponga un límite también.
1: Así que, bueno, la idea en este momento es escucharlo a Armando, escuchar su voz, escuchar sus poemas, en algunos casos musicalizados e interpretados por diferentes artistas, que es lo que hacemos siempre, que es lo más importante a estos referentes, poder escucharlos, poder seguir difundiéndolos. Hay aquí desde nuestro programa, ese es un poco el compromiso que hemos asumido.
0: Tenemos que decir que, bueno, pudimos conocer a su última compañera, que fue su viuda, Dorita Giannoni, que ella, profesora de literatura y también poeta. Dorita Giannoni fue quien lo acompañó en su último momento, en el lecho ya de muerte, que era un deseo que tenía Armando, que cuando él ya esté por morir, Dorita esté a su lado. Y ella cumplió con ese pedido de Armando. El primer matrimonio fue con Gloriana, con quien tuvo a su hija Gloriana y a Paula. Y bueno, y después Dorita Giannoni, que era una persona muy querida también por las chicas, por las hijas de Armando. Y bueno, entre los amigos que tenía Armando estaban Hamlet, Víctor Heredia. De hecho, Víctor Heredia grabó Hay un niño en la calle, ¿no? Y bueno, y todo lo que era el mundo de los poetas de la década del 50, del 60, del 70. Enrique Llopis también, otro cantor amigo.
1: Horacio Guaraní, por ejemplo.
0: Con estas discusiones que tenía, que era muy honesto, ¿no? Porque, hermano, pará, vos cantás, cantás, tu lucha es con el canto y con la guitarra, sí, pero el que realmente, que lucha, el trabajador, que así debe ser también, ¿no? El trabajador siempre debe luchar por su dinero y su trabajo. No tiene que esperar que un cantor venga a defenderlo.
1: Vamos a escuchar ahora dos temas, en este caso de Armando, letra de Armando, música de diferentes compositores, interpretados por mujeres, por dos grandes cantoras.
0: Primero vamos a escuchar Compadre Ramos, de Armando y Oscar Matus, por La Negra Chara. Después,
1: Ritual de la Luz, de Armando Tejada Gómez y Quito Figueroa, por Suna Rocha.

0: Bueno, ahora escucharemos un poema en la voz de Armando Tejada Gómez, que este poema cuenta y lamenta, digamos, un momento de separación de Armando con Dorita Giannoni. Sucedió que en los tiempos, en la década del 80, cuando el correo funcionaba pésimo,
1: sí,
0: Armando viajó a México y Dorita se quedó en Buenos Aires, por supuesto. Mm. Y no llegaban las cartas de Armando, no llegaban. Armando le mandó cartas, no llegaban las cartas, hasta que en un momento determinado, bueno, Dorita tenía a su padre muy enfermo, muy mal, ella pasó por un muy mal momento y no había forma de comunicarse con Armando porque le mandaba cartas y no había respuesta. Cuando Armando llega a Buenos Aires, llega a su casa que compartía con Dorita Giannoni, ella le cierra la puerta en la cara. Entonces, ¿él qué hace? Se va a la casa de Víctor Heredia. Víctor Heredia es testigo de esa separación momentánea que padeciera Armando con Dorita. Pasaron unos días y llegó la carta donde Armando le contaba que estaba volviendo a Buenos Aires, que al fin podía volver a Buenos Aires. Eso fue motivo por el cual, bueno, tenía incluso la fecha, que ya era bastante vieja la carta,
1: sí,
0: fue el motivo por el cual Dorita entiende la situación y luego, cuando puede volver a comunicarse con Armando, se reconcilian y vuelven a vivir juntos. Por eso cuando escuchemos este poema vamos a ver el dolor y la melancolía que tenía Armando por no pensarse solo sin Dorita Giannoni, ¿no? ¿Quién va a barrer el patio?
1: Uh-huh. Entonces vamos a escuchar el poema Ronda para barrer el patio, de y por Armando Tejada Gómez, y luego este mismo poema musicalizado por Julio Lacarra, interpretado por Néstor Basurto.
2: 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Ella barrió el otoño del patio de mi casa y casi a quemarropa se nos vino el verano. De súbito la escoba se le llenó de ramas y a sus manos ya verdes regresaron los pájaros. Todo de golpe, todo cruzó como una ráfaga. Sucedió tan de pronto que no puedo acordarme ni cómo se llamaba. Barrió el otoño y luego ella olvidó acordarse. Creo que hemos pactado no acordarnos de nada. Pero el otoño vuelve cada otoño a mi casa y acumula mil hojas donde no escribo nada. Ella no ha vuelto. Nunca volverá a su tarea de barrer el otoño del patio de mi casa. En adelante, el viento barrerá la nostalgia. Lo que no entiendo es cómo me olvidé de olvidarla.

Ahora escucharemos Canción de Lejos de Armando Tejada Gómez y César Isela por Mercedes Sosa. Y luego Canción de las Simples Cosas de Armando e Isela también por Mercedes Sosa.

0: Vamos a compartir ahora un texto titulado Un príncipe huarpe que escribiera Hamlet Lima Quintana, donde él relata una anécdota de una situación que vivieran junto con Armando Tejada Gómez, y un poco este texto refleja la personalidad de este poeta, este gran poeta que es Armando.
1: Armando llamó una tarde a casa, dice Hamlet. Me pidió que lo acompañara a una fiesta que lo habían invitado, fiesta que se realizaba en una casa del barrio Palermo Chico. Armando, allí vive la alta burguesía. ¿Qué vas a hacer allí? Te han invitado como mono de circo. ¿Quieren ver al chimpancé que dice poemas? Ya lo sé, pero quiero ver qué es eso, le dice Armando. Se trataba realmente de una mansión señorial. De inmediato pasamos a integrar un cerrado círculo en el que estaba el dueño de casa con sus amigos, cada uno, nosotros también, con su vaso de whisky importado en la mano. La conversación, y creo no exagerar en lo más mínimo, era de este corte. Recordarás que tía fulana se casó con fulanito de tal, por lo cual estábamos emparentados con el general Mengano, héroe de la conquista. Toda la conversación sobre ese tema y con ese tono. De pronto el dueño de casa se percató de nuestra presencia y nos dijo: ay, perdónenme, no me di cuenta de que estaban ustedes y nosotros hemos estado conversando sobre nuestras prosapias. Le pido perdón porque comprendo que ustedes no saben de estas cosas. En una de esas salidas clásicas que tenía Armando, respondió: está equivocado, señor. Nosotros sabemos y comprendemos acerca de estas cosas. ¿Cómo es eso?, preguntó el hombre. Hamlet: ¿tu bisabuela materna no procede de la tribu de Coliqueo? Sí. Es mapuche, entonces. Fíjese que yo procedo de huarpes. Mire si comprenderemos. Nosotros somos príncipes. ¿Nos vamos, Hamlet?
0: Esta anécdota cuenta Hamlet justamente de ese momento que vivieron con Armando, donde aparece una vez más esa ironía que tenía Armando y cómo sabía salir de situaciones, ¿no es cierto? Claro. Como esta en este caso, ¿no?
1: Los que invisibilizan a los demás, ¿no?
0: Sí, ¿no es cierto?
1: Que no forman parte del círculo, entonces, bueno. Y necesitan resaltar su alcurnia o su categoría.
0: Sí.
1: Hasta que se dan cuenta que hay gente más inteligente que ellos, más allá de donde procedan.
0: Vamos a cerrar este homenaje a Armando escuchando otro poema en su voz. Es el poema Manifiesto del Horizonte, de y por Armando Tejada Gómez, y luego El Coral Bolívar, de y por Armando Tejada Gómez y César Isela, con el quinteto Tiempo.
2: Patria, amor mío, quiero juntar todas las ganas, todo el guitarrerío donde tu pueblo canta, para que copla a copla nos vayamos sabiendo el tamaño, la furia, la herencia solidaria. Ese modo de sernos uno al otro, camino o río tumultuoso o historia castigada, mientras que a golpe vivo de miseria aprendemos que hay que empuñarse el rumbo sin pleitos ni abogados, porque siempre nos joden, patria. Siempre los comedidos nos llevan a otra parte y basta, ya está basta. Terminemos la patria y juntemos a todos en una misma gana para voltear el odio, el miedo, la miseria y avanzar con el rostro nacional por el alba. Digo que un hombre solo es un hombre. Digo que tiene su misterio el hombre solitario. Pero ya estoy cansado del misterio gratuito, de la soledad pura y el silencio importante. Ya no quepo en la luna de tanto andar las noches tuteándome con todos los duendes de la calle. Digo que un hombre solo es un hombre solo. Y que no tengo tiempo de amparar solitarios. Tanto andar, tantos pasos por las calles en vilo, cuánto que uno se busca, tanto que hemos andado, no digamos que todos, pero la mayoría, buscando el fundamento de lo que nos separa, de eso que no nos deja reunir la alegría y repartir a todos la sal, el pan y el agua, esos tres elementos de que se nutre el grito, el himno que supimos y el amor que nos salva, tanto y cuanto que gasta la historia con nosotros para que nos unamos de una vez por debajo, y sin embargo cuesta, y sin embargo tarda, y sin embargo hay alguien que caerá mañana. Alguien que hoy no ha comido con los hijos mirándolo, mirándonos, mirando tus cereales, patria. Sumar uno más uno hasta llegar al hombre, al país que dijimos sin olvidar a nadie. Súmame, patria, el niño que te ha visto vestida de estival y muchacha con los sueños al aire, pero con lo labriego, con lo gremial del canto. Súmamelo de todos. Cuéntame, padre y madre, porque así es como puedo soñarte el horizonte y una dulce pradera de pan multiplicado. Hay que juntar las ganas y contar desde abajo. Vamos uniendo rostros, manos, sueños, olvidos. Flor turbamulta, quiero a la altura del día el regreso de todo lo que fue sumergido. A partir de esta calle no hay posible regreso. No hay otro pacto que este, pero sin apellidos. Y no es fácil ni pronto, ni llamoy, ni gemidos, ni discursos, ni curas, ni general, ni edicto. No hay arreglo. No hay nada que hacerle en este asunto. Hay que juntar las ganas, organizar el grito y despertar de pronto como un solo estallido. Patria, amor mío, es hora. Se han cumplido los siglos. Estoy fundiendo todas las manos de tus hijos. Aguarda que ahora tengo el corazón al viento y en el viento un aroma popular encendido. Espéranos. Iremos por los barrios hermosos donde el día transcurre custodiado de niños, diciéndonos que es grave pero bello tenerte limpia de capataces metálicos y cínicos. Espérame. Esperemos. El último ha salido. Hay que marchar con todos para soltar la aurora de adentro de tu pueblo como un inmenso río, por donde irá la vida liberada cantando: ya vuelvo, amor, América, espérame en el trigo.

supremo soñador, nivel del cóndor, horizonte del hombre a cielo y tierra. Señor Simón, comando del futuro, caviloso tumulto.

la noche que caíste hacia el rocío. ¿Quién podía contener tu transparencia? Salieron de la sombra los traidores, y en el minué de las oligarquías fue mártir y martirio tu bandera. La geografía de tu sueño grande, el mapa de tu América morena, fue partido, violado y repartido entre tiranos de cuartel y hacienda.

gira colores de los volcanes de su furia ardiendo y sus poetas de guitarra armada. 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

0: Damos vuelta a la página, Pablo, y vamos ahora a las noticias. Imputan empresas mineras que integran el proyecto MARA. La Asamblea del Algarrobo de Andalgalá, Catamarca, informó a través de un comunicado que la Fiscalía resolvió imputar a las mineras Agua Rica y Alumbrera en la causa que investiga el proyecto integrado MARA por posibles hechos de corrupción y que ya cuenta con 8 funcionarios procesados. Esto es para aplaudir.
1: Claro, por supuesto. Y vamos a compartir ahora el comunicado que emitiera la Asamblea El Algarrobo de ahí de la localidad de Andalgalá en la provincia de Catamarca, informando sobre esta decisión de la justicia.
0: Porque las mineras se pueden instalar con funcionarios corruptos, ¿eh? Sí. Y como robarle la tierra a los pueblos originarios también es con funcionarios corruptos. El Ministerio Público Fiscal, dice este comunicado, solicitó la imputación de las empresas mineras Agua Rica y Alumbrera en el marco de una causa que ya tiene a 8 funcionarios procesados por avalar la fusión empresarial a sabiendas de la existencia de glaciares y ambiente periglaciar protegido en la zona que pretenden explotar. Además, Fiscalía pidió ampliar la investigación por posibles delitos de corrupción en esta causa que investiga el aval al proyecto integrado MARA. En su dictamen, el fiscal Guillermo Marijuán advierte que las conductas denunciadas podrían encuadrar en alguna de las figuras del artículo primero de la ley 27.401, que penaliza, entre otros, los delitos de cohecho, tráfico de influencias nacional y transnacional, enriquecimiento ilícito de funcionarios públicos, etc. Así, la investigación alcanzará a las empresas mineras por su posible responsabilidad, además de los 8 funcionarios que ya se encuentran con imputaciones firmes. Recordamos los nombres de estos funcionarios como integrantes de la empresa interestatal Yacimientos Mineros Agua de Dionisio, MAD. Se encuentran Luis de Miguel y Ángel de Jesús Mercado, presidente y vicepresidente respectivamente. Justo Daniel Barros, director titular en representación de la provincia de Catamarca. Alfredo Grau y Domingo Mario Marchese, directores en representación de la Universidad Nacional de Tucumán. También están imputados Eduardo Bauto, quien era funcionario de la Secretaría de Política Minera, e Irma Miranda e Ignacio Díaz Zavala, como funcionarios de la Sindicatura General de la Nación, SIGEN. Entre otros puntos, llamó la atención de la Fiscalía que la empresa minera no solo formuló planteos defensivos, sino que además articuló recursos en favor de los funcionarios imputados. Además, en el marco de esta causa, el juzgado ordenó que se convoque a declaración testimonial a integrantes del Consejo Superior de la Universidad Nacional de Tucumán, como así también a otros testigos requeridos por la querella. Como informamos semanas atrás, la decana de la Facultad de Derecho de la Universidad Nacional de Tucumán había manifestado en su declaración testimonial que las empresas mineras habían impuesto términos contractuales que resultaban ruinosos, perjudiciales para la universidad, que es parte de IMAD, Yacimientos Mineros Agua Dionisio. Con su dictamen, la Fiscalía avaló el pedido de un centenar de vecinas y vecinos de Andalgalá, constituidos en parte querellante y representada por la abogada de nuestra asamblea, Mariana Katz, y el abogado Gustavo Franquet, de la Gremial de Abogados y Abogadas de la Argentina. La causa se tramita con el número de expediente 7.997/2019 en el juzgado número 1 a cargo de la jueza María Cervini. Este nuevo paso judicial avala lo que venimos denunciando desde hace años. No hay megaminería sin un entramado de corrupción que lo permita. Desde nuestra asamblea vamos a continuar luchando en las calles, en los tribunales, hasta que sea justicia y se paralice este proyecto que atenta contra nuestra agua y la vida digna de los andalgalenses. Firma Asamblea El Algarrobo de Andalgalá, provincia de Catamarca, Argentina.

0: Acabamos de escuchar Algarrobo de y por Bruno Arias.
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1: Continuamos con las noticias y nos vamos de Catamarca
2: a Salta. Seguimos subiendo el norte argentino.
1: Sí.
2: Aprueban en Salta la ley Otorina, que castiga los crímenes de abuso y odio contra mujeres, niñas y adolescentes indígenas, más conocido como chineo.
1: La insistencia de las mujeres a través de la organización de base indígena Nanechepa, Levantémonos, logró su cometido la semana pasada, el jueves de la semana pasada, con la aprobación en la Cámara de Senadores de Salta de la ley Otorina, iniciativa que tiene el objetivo de visibilizar, desnaturalizar y prevenir la violencia sexual contra niñas, adolescentes y mujeres de pueblos originarios. Otorina Zamora Cajintella fue una activista huichí salteña que luchó durante años por el respeto y la reivindicación de los derechos de la población indígena argentina, contra el terricidio, por el acceso a la salud y a la educación y la visibilización de una práctica sistemática como es el chineo, que evidenció durante años hasta el momento de su muerte en el año 2022.
2: Justamente en años anteriores nosotros tratamos este tema, el tema del chineo, gracias a la lucha de Otorina, cuando ella todavía estaba con vida. Pudimos pasar esa información, como ella estaba gestionando, luchando y visibilizando esta problemática que padecían las niñas y adolescentes huichís.
1: Sí.
2: Esto es una práctica que se lleva adelante en todo el noroeste.
1: Sí, exactamente.
2: El abuso, la violación, el chineo. El chineo lo practican los hijos de los patrones. Van de vacaciones con sus amigos de la universidad a sus pueblos. ¿Qué hacen? Salen antes a caballo, después en auto, en camioneta, y empiezan a perseguir donde encuentran niñas y adolescentes y se creen con derecho a desvirgarlas a las niñas. Entonces las violan.
1: Sí.
2: Abusan de ellas. No es que es un encuentro, un enamoramiento, un coqueteo, una seducción. No. Directamente es el sometimiento. Y gracias a Otorina pudimos visibilizar esa problemática que tiene aún vigencia, porque esto es algo que viene hace muchísimos años.
1: Y mirá si tendrá vigencia que fue necesario, en este caso, aprobar una ley contra esta práctica, que obviamente, seguramente no va a modificar de un día para el otro esta situación, pero bueno, permite avanzar.
2: Permite avanzar y ahora de pronto condenar a todas las personas que cometan este delito.
1: Una de las personas que estuvo movilizándose y insistiendo para que se aprobara esta ley es la médica huichí Tujuay Gea Zamora, hija de Otorina. Ella, junto con todo un grupo de mujeres justamente y de hombres también, de esta organización Levantémonos, Na Nechepa, estuvieron acompañando en el recinto la aprobación de este proyecto, de esta ley, porque es una situación que afecta a todas las mujeres y niñas de los pueblos del Chaco salteño, donde viven comunidades huichí, chané, com, chorotes, tapietés, guaraní, yojís y huenayex, ¿no?
2: Acá tenemos que destacar, Pablo, que no es un tema exclusivamente feminista.
1: No.
2: Por eso participan hombres también.
1: Sí, exactamente.
2: Es un problema racial.
1: Sí.
2: Por eso es ese sometimiento y maltrato a las niñas y adolescentes. Porque son niñas de 9, 10 años, 11. Es decir, desde esa edad han sido víctimas de estas pequeñas niñas. Y por eso tanto las mamás, las hermanas mayores, los padres, los hermanos mayores denuncian y acompañan esta lucha.
1: Vamos a escuchar el testimonio que dejara la hija de Otorina, justamente Tujuailiya Gea Zamora, hablando sobre este proyecto, sobre la lucha que han venido llevando adelante y bueno, lo que significa para ellas como mujeres indígenas que se haya aprobado esta norma.
3: Hace muchísimo tiempo que se viene hablando de estos abusos sexuales, que son organizaciones criminales de hombres no indígenas para abusar y adoctrinar cuerpos indígenas, que lamentablemente en muchos casos se da sobre el cuerpo de niñas muy pequeñas. O de preadolescentes que apenas inician el proceso de desarrollo físico, de cambios físicos. Se hablaba de esta práctica no solamente con la palabra chineo, sino también rameo, chiniteo, hembreo. Es una palabra muy naturalizada en la sociedad salteña, o son palabras naturalizadas que incluso se usan de forma banal, incluso hasta como forma de gracia, y nosotros combatimos eso porque pensamos y proponemos también que esa es una palabra de los abusadores, los violadores, impusieron esa forma de llamar a esa práctica, ¿no? Lamentablemente hay expresiones como, bueno, me voy a chinear, como si fuera algo gracioso, ¿no? Y muchos no lo usan obviamente con intención de decir que van a ir a abusar sexualmente de alguien, pero como se banalizó tanto el uso de la palabra, a veces suena como a una gracia, que no lo es. Porque pensar en chinear o en el chineo es pensar en una práctica sistemática de adoctrinamiento de los cuerpos, una práctica que data desde la colonia y que ha generado mucho dolor en generación tras generación, tras generaciones de mujeres y sus hijas y sus nietas, ¿no? Te cuento que la ley, que nosotros llamamos ley doctorina, que es una ley que, por la que hicimos una campaña por su aprobación, había sido aprobada ya el año pasado por unanimidad en la Cámara de Senadores. Cuando pasó a diputados, pasó por un par de revisiones pertinentes a nuestro entender sobre, bueno, donde se cambiaban algunas figuras que estaban propuestas en la ley, que, bueno, se hablaba muy general, muy generalizado sobre personas indígenas y no sobre mujeres, niñas y adolescentes indígenas, que son las primeras, las principales victimizadas por estas prácticas aberrantes. Se las colocó ahí en la ley y también se propuso también la creación de un protocolo de actuación en estas situaciones, ¿no? En las que se, de alguna manera, se vinculaba diferentes instituciones para la resolución de estas situaciones y para la prevención, ¿no? Que esta ley está orientada a eso, a prevenir que estas cosas sigan pasando. Es una ley que fue presentada hace muchos años por el senador Walter Cruz, que se autorreconoce como indígena, Colla. Él presentó este proyecto que pasó por varias modificaciones, por varias negociaciones parlamentarias, hasta que fue aprobado por unanimidad en Senado, pasó a diputado, en diputado se aprobó en el mes de marzo y pasaba nuevamente a senadores para su revisión. Iniciamos una campaña fuerte en redes, tratando de ir hablando también, o sea, en redes sociales, pero también en nuestras propias redes sociales, que es el cara a cara, el visitar a personas en la comunidad, hablar con diferentes mujeres principalmente que habían pasado por estas situaciones o que son victimizadas por estas situaciones, y gente susceptible a padecer esto, ¿no? Que son todas las mujeres indígenas de la provincia de Salta. Intentamos alcanzar lo máximo posible este objetivo de difundir sobre la existencia de este proyecto de ley, al cual nosotros no habíamos tenido acceso inicialmente, que después, bueno, un poco por asalto tomamos la discusión, tomamos la lectura del proyecto de ley, tomamos la campaña para su aprobación y asimismo pensamos continuar todo el proceso de seguimiento de lo que sigue, ¿no? Hay que esperar su promulgación en la Cámara, hay que avanzar hacia una propuesta de reglamentación y hacia por supuesto, la ejecución, que va a requerir muchísimo esfuerzo, muchísimo trabajo y equipos formados para eso. Obviamente, este triunfo, si se podía decir, tiene que ver con luchas históricas. principalmente de las mujeres que han sufrido estas situaciones, de las niñas, las adolescentes, de sus familias, de las comunidades, de las organizaciones y personas que han transitado este camino de visibilizar que está, todavía seguía sucediendo, que todavía sigue sucediendo en este tiempo y que es importante que la gente sepa de qué se trata. Han hecho encuentros, han generado espacios donde mujeres han podido contar sus propias experiencias, sus propios sufrimientos, y han hecho campañas tanto en medios como ante el Poder Judicial, incluso sin la intervención del Estado, acompañamiento a mujeres, niñas y adolescentes que sufren estas situaciones y han intentado de alguna manera hacer lo que el Estado no estaba haciendo, ¿no? Que es visibilizar, es sensibilizar a la población, es intentar también generar condiciones para que se prevengan estas situaciones. Bueno, hoy es una ley y es una ley que pretendemos acompañar y estar encima para que se ejecute y para que, como fin último, nunca más una niña, un adolescente, una mujer indígena o incluso niños, varones, sean abusados sexualmente por el solo hecho de ser personas indígenas y por el solo hecho de que hayan diferentes espacios de la sociedad que consideren que las personas indígenas somos inferiores y que por lo tanto nuestro cuerpo no valen, no son valiosos, ¿no? La ley no propone esperar nada.

es toda la provincia y generar las condiciones, por ejemplo, generando estadísticas sobre estas situaciones, porque si bien hay muchos casos, en una gran mayoría de casos entendemos que no se hace la denuncia porque hay una percepción de que no hay acceso a la justicia, de alguna manera registrar las situaciones denunciadas y no denunciadas para generar números, estadísticas, ya que podamos exigirle al Estado salteño política pública específica para la prevención de estas situaciones, pero también para avanzar hacia otro paso que tiene que ver con vincular directamente al Poder Judicial a los castigos hacia los violadores, a las instituciones en general, a realizar todo este proceso que se hace en caso de abuso, que es la contención, el acompañamiento, el cuidado a la familia, porque un abuso sexual afecta a la persona principalmente que sufre estas situaciones, pero también a la familia, también a la comunidad y también a la sociedad en general, ¿no? Porque le resta calidad a la convivencia, resta paz también, ¿no? Resta tranquilidad, resta felicidad, genera sensación de inseguridad constante. Entonces, vamos un poco por ese lado, ¿no? Y nosotros queremos avanzar también hacia una ley, hacia una política reparatoria hacia las víctimas, hacia sus familias y hacia las comunidades. Como organización Nane Chepa, que es organización de base indígena Nane Chepa, nosotros asumimos este proceso. Buscamos sumar a diversas personas, organizaciones en este camino, porque hay que seguir. Esto no se termina con una aprobación de la ley, tenemos vasta experiencia con eso. Nosotros acá en la provincia tuvimos en algún momento una ley que se había, tenemos una ley que es la de creación de Red Sanitaria Intercultural, que en su momento estuvo 9 años. Que la llamaban la Ley de Salud Indígena, estuvo 9 años encajonada sin reglamentar y hubo que hacer una demanda acompañado por una institución en su momento que fue ASIJ y en la que yo participé también como uno de los testimonios para poder hacer demanda a la provincia para que por fin se reglamentara, ¿no? Y bueno, las reglamentaciones vienen siendo lentas, no se instalan totalmente, no hay un movimiento grande alrededor de ese proceso. Entonces, no queremos que esa experiencia se repita. Queremos darle calidad a las leyes que nos nombran y que nombran problemas específicos que viven los pueblos indígenas, ¿no? Entonces, nosotros también pasamos por este proceso en el que nos formamos sobre cómo funciona el mundo legislativo, sobre cómo se generan leyes, sobre cómo se genera política pública y sobre todo cómo participamos las personas indígenas en política para indígenas desde indígenas. Quería sumar algo, ¿no? Hoy es 19 de abril, es el Día del Indio Americano. Ha habido muchas reivindicaciones por el día, incluso yo he recibido hasta feliz día del indígena, feliz día del indio americano, lo cual no me parece mal en términos generales, pero sí me parece que es un momento para reflexionar sobre la calidad de la política indigenista, sobre lo que significa hacer política indigenista y sobre todo para reflexionar que lo que nosotros de alguna manera lo que se celebra o se reivindica en este día es el indigenismo estatal. Nosotros queremos un indigenismo estatal de calidad, ¿no? Un indigenismo que dé un salto de calidad y que evolucione hacia la participación indígena, hacia el respeto absoluto a las personas indígenas y a sus derechos. Necesitamos que esto evolucione. No queremos un indigenismo de Estado que de pronto nos convierte o nos posiciona como sujetos pasivos de recepción de política pública que solamente ronda lo asistencial.
sino queremos ser partícipes absolutos de la política que nos nombra, de la política que nos debería beneficiar, de una política que mejore la calidad de la ciudadanía, ¿no? Vamos nosotros por políticas que mejoren la calidad de ciudadanía en el sentido de que necesitamos una ciudadanía indígena que se perciba dentro de los pueblos indígenas como realmente

gente de calidad que nos permita sentirnos ciudadanos argentinos, que nos permita sentirnos ciudadanos salteños, por ejemplo, hablando específicamente de la ciudad, de la provincia de Salta, porque si no, no va a haber verdadera inclusión, no va a haber paz en la convivencia, no se va a erradicar el racismo ni todas las prácticas racistas que al día de hoy persisten, ¿no? Y creo que una de las mayores prácticas racistas que existen es que no existan indígenas en política y que solamente se incluya a pueblos indígenas cuando haya que hacer, cuando se hacen políticas asistencialistas y no políticas que de alguna manera nos incluyan realmente en la sociedad. Seguimos siendo parias en la sociedad y eso tiene que cambiar.

0: Acabamos de escuchar Territorio Tradicional por el coro Gucci Sacham.
1: Nos vamos para el sur un ratito, después vamos a volver para el norte.
0: A ver, ¿al sur a qué provincia?
1: Nos vamos a la provincia de Neuquén, donde las comunidades Melo y Xinxiqueu, en la zona de Villa Langostura, denuncian intentos de desalojo. Una vez más, las comunidades, en este caso comunidades mapuches, que denuncian esta situación que venimos nosotros siempre compartiendo. Vamos a escuchar el testimonio que de algunos integrantes de estas dos comunidades, en especial de mujeres de estas comunidades, que cuentan la situación que están viviendo ante estos intentos de desalojo de empresarios, como siempre, que dicen ser dueños de las tierras que estas comunidades habitan ancestralmente.
0: Realmente están íntimamente relacionados los dos temas, Pablo, tanto sí. Lo del chineo como lo del avance sobre los territorios mapuches, porque tanto el cuerpo de las mujeres, esto lo hablamos nosotros las mujeres desde los feminismos, es un territorio de conquista también y de sometimiento. Y así pasa con la madre tierra. El sistema capitalista somete a la madre tierra como el abusador, como el violador, somete a las mujeres o a las niñas.
1: Sí.
0: Porque no respeta, por ejemplo, no respeta el agua, no respeta los bosques, no respeta la fauna, y se emparentan de la misma manera, son como analogías prácticamente, los territorios del cuerpo de las mujeres y sí. Del cuerpo de la madre tierra, ¿no?
1: Exactamente, así es. Así que bueno, vamos a escuchar estos testimonios entonces de estos integrantes de las LOF o comunidades Melo y Xinxiqueu ahí en la provincia de Neuquén.
0: Lugares preciosísimos.
1: Sí.
2: Mari Mari Compuche, Pinche Lucas Melo Piñén, Lonco Tañiló Melo.
3: Bueno, hoy estamos aquí en el territorio de los Quintriqueo, en resguardo de los territorios Quintriqueo y Melo, que desde el año 2011 hemos hecho posesión ancestral que tuvimos siempre acá en ambos territorios y que hemos sido judicializados desde ese momento a la fecha con 6 intentos de desalojos por 3 jueces diferentes.
2: En este momento nos encontramos una vez más con esa orden de desalojo, pero con el agravante que el juez está utilizando de forma totalmente descarada privarnos a nuestro abogado de ver los movimientos en la causa, por lo tanto está haciendo cosas irregulares, donde también está negándonos la posibilidad de una cautelar que la está cajoneando.
3: Nosotros queremos exigir que como juez, señor Bonorino, usted pueda impartir justicia real sobre esta causa y pueda tomar una definición y estudiar bien la causa que hemos presentado. Desde el año pasado a la fecha no ha movido nuestra causa, la ha cajoneado y lo único que se ha encargado es de imposibilitar que nuestro abogado pueda continuar con esa defensa.
2: Queremos dejar claro que los derechos que tenemos son ancestrales y tenemos derechos cumplimentados con el Estado Nacional Argentino, como el relevamiento territorial, con la provincia de Neuquén también, que ha sido aprobado, tenemos la carpeta otorgada por provincia y por nación, y además de eso tenemos pruebas de preexistencia en estos territorios, documentadas, hechas por documentos del Estado Nacional Argentino, por lo tanto quisiéramos discutir esta cuestión. Pero la única forma de discutir esta cuestión es que el juez imparta justicia, no que sea parte de una persona demandante que encima es de origen extranjero.
3: Hoy sabemos que estamos vendidos a una sociedad anónima. Sabemos que hay otros intereses detrás de toda esta causa. Sabemos que también se ven perjudicados también otras personas que han intentado hacer ingresos a la parte que es el rincón en el Parque Nacional Nahuel Huapi. Por lo tanto, no nos vemos solamente afectados nosotros hoy como los Melo y los Quintriqueo, sino que también hay una sociedad que también está perdiendo derechos de poder acceder a espacios que antes eran públicos, próximamente, si esto también se lo otorgaran a esta sociedad anónima, también muchos de ustedes se verían imposibilitados de poder seguir acercándose a uno de los brazos del lago Nahuel Huapi, uno de los más grandes de la Argentina. Y eso es lo que nosotros también estamos resguardando, y por eso también les pedimos a la sociedad en general, a la sociedad consciente, a quienes están viendo hoy cómo nos están quitando derechos con este gobierno, que cada vez vamos a tener menos acceso a estos espacios, a las montañas, al lago, a los arroyos, porque estas empresas lo único que les interesa es cerrarlo y ellos hacer un manejo desmedido de los recursos que también coexisten con nosotros aquí en estos territorios.
2: Queremos dejar claro, los Melo, que tuvimos la primer causa de esta demandante fue hacia nosotros por el mismo espacio territorial, y como nosotros presentamos la documentación, se retiró de la causa y le inició una causa a Pascual Felidoro Quintriqueo, una persona que es discapacitada, que tiene serios problemas y que a la vez no tenía conocimiento, por eso le pidieron los datos y tiene los datos de él. Pero en esta misma causa está negándonos el derecho a la defensa tanto a los Melo como a Quintriqueo, porque nos menciona como otros. Y nosotros somos comunidades constituidas y reconocidas por el Estado.
3: Nosotros acá en este territorio estamos defendiendo cuencas de agua, estamos en un lugar que es periglacial en el contexto de lo que sucedió en el día de ayer, donde también se dejó a libre albedrío para que puedan seguir comprando extranjeros nuestros territorios del Estado argentino, territorios donde también habitan pueblos originarios, donde habitamos nosotros actualmente. Por eso es gravísimo lo que está pasando, porque nos están entregando, y los jueces que debieran impartir justicia sabemos que están del lado también de todos estos personajes que vienen a quedarse con todo, no tan solo lo nuestro, nuestros territorios, sino lo que es de todos ustedes como ciudadanos también argentinos.
2: Desde el territorio le decimos al juez Honorino que recapacite, que otorgue esta cautelar, porque nosotros vamos a resistir. Nosotros no tenemos otro lugar para ir y vamos a resistir porque es lo único que nos queda, ya que la justicia no es justicia. Así que él será el responsable de lo que suceda por no otorgar una cautelar que la tiene cajoneada.
3: Por eso también llamamos a nuestros Lamien, a nuestros Buenoy, a toda la sociedad consciente, a que pueda acompañar también esta causa, para que puedan venir a ver también lo que se está resguardando acá en este territorio, que sean conscientes de lo que pueda llegar a suceder. También dejamos bajo su responsabilidad, señor Bonorino, lo que nos suceda, como dice el Lonco Lucas. También al Estado Provincial Nacional son responsables, porque todo lo que hemos hecho nosotros fue bajo derechos humanos, derecho también de los pueblos originarios, indígenas, y bajo también los derechos de que también imparte la provincia del Neuquén. Así que son todos responsables también de lo que pueda suceder aquí, porque hemos hecho todo como era bajo la ley. Así que los esperamos y queremos que vengan a acompañar esta causa. Nosotros nuevamente estamos en resistencia permanente ante un intento de desalojo que no imparte justicia este juez, que es el señor Bonorino.
4: Yo,

0: Acabamos de escuchar un guillatún tradicional mapuche. Volvemos nuevamente al norte, Pablo Salguero. Nos vamos a Jujuy. 22 de abril de 2026, provincia de Jujuy. La comunidad indígena Las Capillas recurre fallo de la Suprema Corte de Justicia de la provincia de Jujuy que favorece a Minera Fantasma, Piuquenes Sociedad Anónima.
1: Ante el intento de despojo y daño ambiental que pretende llevar adelante el abogado Fister Puch en nombre de la minera Piuquenes y a través de deforestación de los bosques nativos y la implantación de plantas exóticas, la comunidad indígena Las Capillas, amparada por derechos constitucionales y tratados internacionales, presentó un recurso extraordinario federal ante la arbitraria e inconstitucional sentencia, reafirmando la posesión actual, tradicional y pública del territorio comunitario.
0: Con dos sentencias de sobreseimiento y un dictamen de Procurador General del Ministerio Público de la acusación MPA a favor de la comunidad indígena Las Capillas perteneciente al pueblo Ocloya, la Sala Penal de la Suprema Corte de Justicia de la provincia de Jujuy resolvió en un fallo inédito revocar los sobreseimientos de integrantes de la mencionada comunidad y volver al estado inicial, favoreciendo de esta manera a Minera Piuquenes Sociedad Anónima, desconociendo así la mayor parte de la jurisprudencia y doctrina a favor de integrantes de la comunidad preexistente, como así también la opinión del Ministerio Público de la acusación, quien expresó que no correspondía seguir la acción penal y debía confirmarse la sentencia de sobreseimiento.
1: Lo que la comunidad Las Capillas está denunciando es que, y justamente está recurriendo este fallo de la Suprema Corte de Justicia, que en dos instancias previas ellos habían sido sobreseídos frente a la acusación de la minera.
0: La minera de los acusa de
1: usurpación.
0: Usurpadores a los dueños del territorio.
1: A los dueños del territorio. Bueno, dos instancias judiciales salieron favorables a la comunidad en contra de la minera y al llegar a la Corte Suprema de Jujuy, el Procurador General también avaló los fallos anteriores sobreseyendo a la comunidad. Sin embargo, la sala de la Corte Suprema decidió revocar los sobreseimientos dándole la razón a la minera. Obviamente volviendo todo atrás y quedando acusados de usurpación los integrantes de la comunidad. Esto que ellos denuncian justamente, al tildarlos de usurpación, lo que la comunidad denuncia es que lo que la empresa busca es desalojar a los integrantes de la comunidad, que son además poseedores ancestrales porque tienen la personería jurídica otorgada por la provincia de Jujuy y por el gobierno nacional en el marco de la ley 26.160, que era la de relevamiento territorial. Recordemos que este gobierno derogó.
0: Sí.
1: Dejó de estar vigente, ¿no? Bueno, además ellos dicen que, obviamente, como comunidad preexistente, están amparados por la Constitución Nacional, por el convenio 169 de la Organización Internacional del Trabajo, por la Declaración Americana sobre los Derechos de los Pueblos Indígenas. Bueno, una serie de fallos judiciales, medidas y leyes que amparan a esta comunidad en su reclamo contra el accionar de esta minera, que encima ellos denuncian que es una empresa fantasma, que no se conoce realmente quiénes son sus dueños. Vamos a escuchar el testimonio de algunos integrantes de esta comunidad, donde ellos explican la situación que están viviendo cómo continúa la lucha de ellos.
2: Mi nombre es Adriana Azucena Juárez, soy integrante de la comunidad aborigen Las Capillas, pueblo Ocloya.
3: Mi nombre es Mariana Juárez, soy integrante de la comunidad aborigen Las Capillas, pueblo Ocloya, con personería jurídica 002. La comunidad es preexistente.
4: Está sentado en la ruta 20 de la provincia de Jujuy. En estos momentos estamos sufriendo el atropello de la minera Piuquenes, una minera fantasma, la cual no tiene domicilio legal acá en Jujuy. Es una minera multinacional, cual domicilio está asentado en Canadá. Dicha minera, con el patrocinio del doctor Arturo Fister Puch y el que dice ser administrador de la minera, el señor Juan José Correa, nos quiere despojar de nuestras tierras. Nosotros somos poseedores ancestrales desde siempre. Ellos con la complicidad del gobierno de turno, se quieren hacer dueños de nuestras tierras.
5: IFA, de la comunidad aborigen Las Capillas, somos poseedores ancestrales, donde nací y crecí junto a mis padres y abuelos. Reconocidos con la carpeta técnica, con resolución amparada en todos los derechos de la Constitución Nacional. Artículo 75, inciso 17 y convenio 169 de la OIT.
6: Mi nombre es Adriana Azucena Juárez, de la comunidad aborigen La Capilla, Pueblo Cloya. Aquí en el cementerio está mi mamá y mi papá. Aquí están sepultados mis ancestros. Yo voy a luchar por ello, voy a luchar por esta tierra, para que se respete el buen vivir por la defensa de nuestro territorio.

0: Acabamos de escuchar Escultor de Sueños, de y por Gustavo Patiño. Bueno, qué lujito, Pablo Salguero. Gustavo Patiño está en Buenos Aires.
1: Sí, tiene una serie de presentaciones en la provincia de Buenos Aires, en la ciudad y en la provincia de Buenos Aires. Así que por eso queremos compartir estas fechas para aquellos que tengan ganas de poder verlo, verlo
0: tienen
1: en vivo.
0: Tienen que aprovechar a verlo, porque la entrada es libre y gratuita, ¿eh? Haciendo sí. reservas a un sí. número que vamos a dar. Lo van a poder escuchar a Gustavo Patiño el 30 de abril a las 19 horas con Pitín Salazar en el auditorio de Sadaic, Lavalle 1549, Ciudad de Buenos Aires. El correo electrónico es cultural@sadaic.org.ar para reservar.
1: Sí, y también el número de WhatsApp 11 57 96 90 78. A ese número, y si no al mail, pueden reservar para esta presentación del 30 de abril. Después, al día siguiente, el 1 de mayo, se va a estar presentando a las 21 horas en Ágora, calle Almafuerte 275, en la localidad de San Nicolás, provincia de Buenos Aires, junto al músico local Néstor Sibori.
0: Y el día sábado 2 de mayo se presenta Gustavo Patiño a las 21 horas en San Pedro, provincia de Buenos Aires, en la sala Cuarta Pared, Independencia 401.
1: Y después tiene una presentación más, ¿no?
0: Es así, el jueves 7 de mayo se presenta en la ciudad de Zárate, provincia de Buenos Aires, el lugar, la esquina del medio, San Martín y Belgrano. A las 21 horas estará presentando su espectáculo Heredero del Viento, Gustavo Patiño, no se lo pierdan.
1: Así es. Y bueno, te propongo escuchar Heredero del Viento, ¿no? Para prepararnos para estas presentaciones en la ciudad de Buenos Aires y en la provincia de Buenos Aires de Gustavo
0: Recordemos
1: Patiño.
0: Recordemos que Gustavo Patiño vive en Tilcara, así que baje a Buenos Aires es todo un... Sí. Una epopeya, un éxodo prácticamente. Entonces hay que aprovechar para ir a verlo y a disfrutarlo. A todas las amigas y amigues que nos escuchan habitualmente, dense el gusto de ir a escucharlo. Está acá en Buenos Aires, cerquita, en la ciudad de Buenos Aires. No van a arrepentirse de la belleza que es verlo tocar, escucharlo, por supuesto, porque además hay un momento donde él toca con dos quenas a la vez. Una habilidad, un multiinstrumentista maravilloso.

0: Acabamos de escuchar Antónima de y por Sofía Rey con Las Añez. Presentamos ahora un disco nuevo de Sofía Rey. Recordamos que ella es argentina y que vive en Nueva York, en Estados Unidos.
1: Sofía Rey está presentando su disco Antónima. Ella es vocalista, compositora y productora, fue nominada a los premios Grammy. Es una artista cuyo trabajo se sitúa en la encrucijada de la tradición y la experimentación.
0: Nacida y criada en Buenos Aires, Argentina, afincada en Nueva York, Sofía Rey siempre ha optado por una trayectoria artística fluida. Su voz se desenvuelve con facilidad en diversos géneros. Su carrera se ha visto influenciada por la formación clásica, la música folclórica sudamericana, el punk, el jazz, la música experimental y los paisajes sonoros electrónicos. Autodenominada una rana de otro estanque, sigue una trayectoria instintiva que la ha llevado desde el underground musical de Buenos Aires hasta presentarse en prestigiosos escenarios y festivales en más de 35 países y dos apariciones en la serie Tiny Desk, que bueno, que la podemos ver en
1: YouTube. Sí, se puede ver en YouTube, así que el Tiny Desk y obviamente las presentaciones de Sofía Rey en esa serie musical
0: Tiny Desk,
1: sí, ¿no? Tiny Desk, así
0: para
1: sería
0: para hacerlo correctamente.

0: Acabamos de escuchar la versión El Mundo es Redondo de y por Sofía Rey con Charo Bogarín. Además de su práctica creativa, Sofía ha contribuido a la creación de plataformas que celebran la música latinoamericana y promueven la diversidad en las artes, apoyando la evolución y la visibilidad global de estas tradiciones. Cofundó colectivos como el Colectivo Sur y Origen, que reunieron artistas latinos de la diáspora para fomentar el intercambio cultural y expandir la presencia del arte sudamericano en el escenario internacional. También es profesora en el Institute Clive Davis de la Universidad de Nueva York, donde imparte diversos cursos, incluyendo dos de su propia creación, Nuevas Perspectivas de la Música Latina, que explora la práctica rítmica y la diversidad estilística del continente. Y La Voz Creativa, un curso de improvisación vocal y looping en vivo centrado en la experimentación y la interpretación vocal contemporánea.
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0: Escuchamos Rótulo de y por Sofía Rey con Gaby Moreno.
1: Concebido como la continuación de su anterior álbum Umbral, este nuevo disco de Sofía Rey, Antónima, reúne a colaboradoras que se han convertido en voces influyentes en la escena musical latina global y de la diáspora latina. El álbum cuenta con la participación de Gaby Moreno de Guatemala, Daimé Arocena de Cuba, Mireya Ramos de México, Xenia Rubinos de Puerto Rico, Las Áñez de Colombia y las artistas argentinas Mariana Baraj, Charo Bogarín y Juana Luna. Estas músicas no solo son cantoras, son también líderes comunitarias, educadoras y defensoras de la cultura, y encarnan una identidad femenina panamericana con visión de futuro.
0: Con raíces en la profunda conexión personal de Sofía Rey con las tradiciones latinoamericanas, el álbum combina pop alternativo con estilos folk, jazz y texturas electrónicas. Sus canciones originales exploran temas como el empoderamiento femenino, la soledad, la identidad migrante, la indiferencia política y las paradojas del mundo digital. Un paisaje lírico donde la narrativa ancestral se encuentra con las resonancias contemporáneas.
1: Recordemos que Sofía Rey, por ejemplo, tiene un disco grabado todo en homenaje a Violeta Parra, con temas de Violeta Parra. Después también ha musicalizado poesía de Gabriela Mistral, por ejemplo. Entonces, además de, bueno, de sus propias composiciones en los diferentes discos que ella ha venido sacando. Bueno, un artista que desde Estados Unidos sigue trabajando por la difusión de la cultura latinoamericana, de la música latinoamericana, y en este caso rodeándose de distintas mujeres, ¿no?, que no mencionábamos. Y también con músicos como Leo Genovese, por ejemplo, que la acompaña también en algunos de los temas de este nuevo disco Antónima.
0: Escuchemos entonces a Sofía Rey para poder apreciar su trabajo y, bueno, poder de esta forma apreciar esto que dice el texto, ¿no?, de su gacetilla.

0: Acabamos de escuchar Si una cae, de y por Sofía Rey con Mireya Ramos. Muy bien, Pablo Salguero, nos vamos de nuevo para el Uruguay. Pablo Salguero, ¿qué te parece? ¿Te gusta?
1: Dale, sí, por supuesto.
0: Un paisito, sí. Es un país inmenso, bellísimo, y bueno, que tiene una identidad muy importante, porque además tiene pueblos originarios. El día 11 de abril es el Día de la Nación Charrúa e Identidad Indígena en el Uruguay.
1: Todo el mes de abril ellos lo dedican a celebrar, a conmemorar y a trabajar el tema de la identidad indígena en Uruguay. Y el 11 de abril, como mencionaba, es el Día de la Nación Charrúa, que es la identidad indígena quizás más fuerte del Uruguay.
0: Nosotros lo hemos trabajado en el programa, el tema, ¿no?
1: Sí, lo hemos trabajado.
0: Pasó testimonios también.
1: Sí, exactamente. El año pasado, más o menos para esta fecha, hicimos también... pasamos alguna información sobre la identidad charrúa. En este caso, en una de las conmemoraciones con motivo de esta fecha, vamos a escuchar el testimonio que dejara una declaración de Eduardo Aguará, que es integrante del pueblo charrúa. Bueno, escuchemos las palabras donde él reivindica.

0: Charrua. A ver, Pablo Salguero, entonces, ¿escuchamos este testimonio?
1: Sí.
2: A 195 años del proceso etnocida del Estado uruguayo contra los indígenas de este territorio y a 534 años del comienzo de la invasión europea. Nativos, originarios e indígenas del Uruguay seguimos sin entender cómo es posible tal grado de falta de humanidad e irrespeto por la vida. Esta incomprensión de los procesos iniciados por la conquista y los estados coloniales quizás pueda explicarse, según argumentaron en su momento, que los indios no tenemos alma. Seguimos sin entender cómo, habiendo sido bienvenidos en muchos territorios, iniciaron tales matanzas de pueblos, llevándolos casi hasta el exterminio. No entendimos ni entendemos el esclavismo. No entendíamos la quema de nuestros montes, el envenenamiento de nuestras aguas, desde los manantiales a los ríos, ni el exterminio de tantas especies animales desde la montaña hasta los mares. No entendimos ni entendemos el salvajismo travestido de culturas estilizadas, de religiones que justificaron la muerte, la esclavitud y el saqueo. No entendemos por qué nuestras culturas eran consideradas primitivas cuando los actos más salvajes provenían de quienes así nos juzgaban. Desde los relatos de Bartolomé de las Casas, que describen cómo un cristiano podía justificar matar a un bebé contra una piedra, hasta las matanzas, persecución y sometimiento, venta y reparto de nuestros guerreros sobrevivientes, mujeres, niños y niñas. Tanto ayer como hoy seguimos sin entender cómo sociedades que se dicen civilizadas permiten la desaparición de pueblos. Hoy, bajo bombas que derrumban ciudades, destruyen infraestructura civil, hospitales, escuelas, y aún así se presentan ante la humanidad como ejemplo de civilización. Tal vez dicen porque no tenemos alma, porque no tenemos entendimiento. Seguimos sin entender cómo, tras la matanza de Salsipuedes y la posterior persecución, el Estado uruguayo continuó perpetrando la muerte de nuestra gente, arrinconándola en los pueblos de ratas, condenándola a la pobreza, educándola para el sometimiento, para adorar una bandera y una patria que nunca respetaron. Una patria que ha servido al beneficio de los peores uruguayos y los malos americanos. ¿Cómo es posible que tanta cultura y tanto progreso nos sigan manteniendo la pobreza, excluidos de casi todos, subalimentados, peor educados? ¿Seremos entonces los desalmados nosotros, los nativos? No, por supuesto. Hay un sistema político que se presenta como democracia mientras se financia con recursos espurios, donde muchos venderían a la madre y a su padre por un cargo, un beneficio, donde en el mundo se propagandea la democracia, pero se impulsan dictaduras. Y no conformes con ellos, los autócratas pretenden ahora dominarnos con inteligencia artificial, imponiendo un nuevo feudalismo tecnológico y preparando un exterminio masivo de humanos. ¡Qué poca dignidad! Seguimos sin entender por qué sus explicaciones, llenas de palabrerío, embrutecen la inteligencia, reduciendo la realidad a fragmentos sin historia ni contexto, rellenando horas con mentira, manipulación y discursos vacíos. ¡Cuánta deshonra! ¡Cuánta falta de moral! ¡Cuánta malversación de nuestras riquezas! ¡Cuánto oprobio a nuestro pueblo! ¡Cuánta traición! Y no entendemos, es porque no se puede entender lo que no tiene explicación, lo que deshumaniza y atenta contra toda la vida. Y quizás sea cierto, no tuvimos y no tenemos un alma en el sentido que ellos pretenden. Nuestra alma nunca fue individual ni única. Es una unidad que jamás comprenderán quienes viven atrapados en la barbarie colonial, poseídos

Por el ego, por la avaricia, consumidores extraviados de placeres inútiles. Cada uno de nosotros y nosotras es apenas una gota en el río del tiempo. Nuestra existencia es incidental y nunca estaremos bien ni seguros mientras la desigualdad persista. Nunca entenderemos ni aceptaremos la realidad que intentan imponernos. Así somos, y a pesar de todos, atravesaremos esta noche de los tiempos y seguiremos siendo luz de resistencia. Seremos o no habrá futuro para nadie. Como nativos, oímos desde lo profundo las voces de nuestros y nuestras ancestras que nos llaman a dar una nueva lucha cada día. No nos rendiremos. No daremos un paso atrás ni venderemos nuestra alma para conformarnos con una individualidad que nunca fuimos. Fuerza, amor, alegría, coraje y a continuar andando hacia una vida mejor que aún nos espera. Muchas gracias.

Acabamos de escuchar Vascuadé de Alejandro Vargas por Bilu Guidaí. Muy bien, amigues oyentes, esto ha sido todo por hoy. Como siempre, transmitiendo desde los estudios Rafael Nahuel en la ciudad de González Catán, República Argentina, les deseamos que tengan una muy buena semana. Y la palabra es de Hamlet Lima Quintana para Armando. Más solo que otras veces, aquella madrugada era oscura y limpia, como una gran campana de la primavera. Pero yo sabía que estaba más solo que otras veces. Era una madrugada colgada del azul, con ultramar dispuesto en pinceladas densas, que casi se podía tocar palpando el aire, con estalactitas colgadas en racimos que florecían anticipando el alba dulce. Pero yo sabía que estaba más solo que otras veces. Aquella madrugada tenía inmensidad de cielo, voces perfectas que hablaban en silencio, caras disueltas por los cuatro vientos, que decían de amores, amigos, caminantes, compañeros de utópicos destinos, eternidad de luz, de llanto, de combate. Parecía una madrugada inaugural de un mundo transformado en la paz de los antiguos cantos. Musicales caricias, perfumes profundos, caciques del origen de los tiempos, gestando hijos de natural sabiduría. Una madrugada circular dando las señas para ganar la vida en la ternura, al mismo tiempo que su aire espeso tenía la lujuria carnal y sugerente de una descomunal orquídea negra, mágica y orquestal, casi perfecta. Pero yo sabía que estaba más solo que otras veces, porque Armando Tejada, hermano mío, se fue seducido por aquella madrugada.

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1: Hola, hola, ¿cómo andan? Bienvenidos. ¿Cómo va eso? Bienvenidos y bienvenidas. Esto ya está sonando. Clave de Salsa ya se siente. El lugar donde la salsa te encuentra, aunque no la estés buscando. Así que suban el volumen. Dejá lo que estás haciendo si podés, porque, bueno, hoy les traigo una verdadera artillería. Hoy se viene un viaje lindo de esos que se disfrutan con el alma. Soy Alfredo Acuña y esto recién va a comenzar. La salsa sigue viva y evidentemente no para de renovarse. Te voy a presentar algo de lo nuevo del 2026 que ya está sonando. No es para dejar. Con ese equilibrio justo entre la raíz y lo moderno. En este caso, Bacilos y Gilberto Santa Rosa. Perderme contigo.

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Bacilos volvió a apostar por la reinvención de parte de su repertorio con este lanzamiento de Perderme Contigo en clave de salsa. Una nueva versión de uno de sus temas más reconocidos y bueno, esta vez junto al caballero de la salsa, junto a Gilberto Santa Rosa.

Bueno, como siempre, ustedes pueden reportarse al Sintonía como lo hacen en toda la semana a través de nuestro canal en Telegram. Recuerden, nos buscan, nos encuentran. Somos Clave de Salsa. Además, también sumamos y tengo muchas comunicaciones. Gracias por los mensajes en nuestro espacio en Instagram. Nos buscan y nos siguen. Seguinos a través de @clavedesalsaoficial.

Evidentemente la historia continúa y se escribe todos los días. Te invito a escuchar lo nuevo de Grupo Niche. Se llama Barranquilla está de moda. La banda creada y fundada por Jairo Varela. Manteniendo viva la tradición por con este sonido fresco y actual. Grupo Niche.

0: con su característico sabor salsero y ese toque para cautivar con su música por más de 4 décadas. Grupo Niche se le midió a crear una melodía inspirada en el carnaval de Barranquilla, en Colombia. Barranquilla está de moda. Como te decía, la banda creada por el maestro Jairo Varela se encargó de darle vida a este Barranquilla está de moda.
1: Ajá, ¿y qué?
0: Tremendo trabajo de Grupo Niche, Barranquilla está de moda. A ritmo de salsa con alma currambera, cautivando en el carnaval de la Arenosa. La orquesta que viene desde Cali rindiéndole tributo a la identidad barranquillera. Voy a comenzar a leer mensajes. El saludo para Laura Méndez. Bienvenida, Clave de Salsa, desde Tudela, Onda del Plata, apostando a la salsa. Un acierto total para toda la comunidad latina. Gracias, Laura. Marcos, desde Zaragoza, en España. Esto no es cualquier programa. Los felicito. Se ve que tenés criterio y tenés calle, salsero. Me lo dice Marcos. Gracias. Desde España, en Zaragoza. Desde Pamplona, Silvia Torres. Qué lindo encontrar salsa así acá. Bien elegida, bien presentada. Mensaje de Fernando Ruiz en Logroño, en España. Muy buena la movida de Onda del Plata. Esto nos conecta con la raíz latina. Se agradece tener esto en la radio para los que estamos lejos. Suma muchísimo, te lo aseguro, conductor. El saludo para Patricia Núñez. Nos escribió desde Valencia, España. Ricardo en Madrid. Onda del Plata metiendo salsa. Es un golazo. Se siente cerca de casa. Martín desde Montevideo, acá en el taxi. La ruta se hace más corta con esta selección musical. Tremendo swing tenés, salsero. Lucía Fernández desde Pando, laburando en la Pelu y con Del Molino FM sonando. Te cambia el ánimo a todo el local. Bueno, gracias.

0: muchísimos mensajes en Instagram, ¿eh?
1: Clave de Salsa también está en Instagram. @ Clave de Salsa Oficial.
0: Te presento el nuevo trabajo de Charlie Cruz, de mi amigo Charlie Cruz.
2: Esto es Salsa Nueva.

0: Eso, Clave de Salsa.
1: Invicto.
2: ¿Qué tal, mi gente? Les saluda Charlie Cruz y estás escuchando Clave de Salsa con mi amigo Alfredo Acuña. Así que quédate en sintonía escuchando la mejor música. Por aquí te lo dice tu amigo de Puerto Rico, Charlie Cruz.

0: Como te decía, artistas que mantienen viva la tradición con sonido fresco y actual.
1: Mi historia habla por sí sola.
0: Y de Charlie, desde Puerto Rico, nos vamos para el Perú para disfrutar la música de Tony Zúcar junto a su madre, Mimi Zúcar.
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0: Esto es Azúcar.
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0: Tony Zúcar, Mimi Zúcar y Arturo Sandoval con este tributo, con este homenaje a la guarachera del mundo.

Johnny Zúcar y su madre, Mimi Zúcar, ¿sí?, lanzaron esta versión especial de Azúcar junto al legendario trompetista cubano Arturo Sandoval. Homenaje al centenario de la reina de la salsa, de la guarachera del mundo, Celia Cruz. Fusionando salsa clásica con matices modernos.

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Hace años Uruguay votó que el agua era un derecho humano. Hoy se discute para qué se usa. En Paysandú, sobre el río Uruguay, se está evaluando instalar una planta energética grande. Se la nombra como proyecto de hidrógeno verde, pero en realidad es algo más amplio. Es una planta de combustibles sintéticos. Usa electricidad renovable para separar hidrógeno del agua y después lo combina con CO2 para producir combustibles que se exportan. Es decir, no es energía para consumo local, es una producción energética para un mercado internacional. La planta estaría del lado uruguayo, en la zona de Constancia, Paysandú, pero enfrente está la ciudad argentina de Colón. El río Uruguay es compartido, por eso existe el Estatuto del Río Uruguay. Cuando una obra puede afectar la otra orilla, el país vecino pide participar en la evaluación. De hecho, en estos días, el tema escaló. Una fiscal federal argentina presentó una denuncia por posible daño ambiental. No busca frenar una obra extranjera, sino plantea que Uruguay habría avanzado sin el mecanismo de consulta previsto. O sea, el conflicto ya no es solo ambiental, también es jurídico y diplomático. Ahora, el punto más sensible del proyecto no es solo la energía, sino que es el agua. Este tipo de industria funciona separando hidrógeno del agua de forma continua, por lo que el río pasa a ser parte del proceso industrial. Y ahí aparece la discusión. El agua deja de ser solo un recurso natural y pasa a ser un insumo productivo. En un país que viene discutiendo sequías y abastecimiento, el debate no es solo contaminación, sí o no, sino cómo se priorizan los usos del agua. Hoy el proyecto ya superó la evaluación inicial del lugar y entra en la etapa clave, estudio ambiental completo y discusión binacional. Por eso, más que una planta puntual, lo que está en juego es algo mucho más grande. Uruguay no está evaluando solo un proyecto, está definiendo para qué va a usar sus ríos y su territorio en los próximos años. No es un conflicto aislado, es una decisión de modelo productivo. Si el territorio y el agua se usan principalmente para sostener la vida local o para producir energía,

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Hace años Uruguay votó que el agua era un derecho humano. Hoy se discute para qué se usa. En Paysandú, sobre el río Uruguay, se está evaluando instalar una planta energética grande. Se la nombra como proyecto de hidrógeno verde, pero en realidad es algo más amplio. Es una planta de combustibles sintéticos. Usa electricidad renovable para separar hidrógeno del agua y después lo combina con CO2 para producir combustibles que se exportan. Es decir, no es energía para consumo local, es una producción energética para un mercado internacional. La planta estaría del lado uruguayo, en la zona de Constancia, Paysandú, pero enfrente está la ciudad argentina de Colón. El río Uruguay es compartido, por eso existe el Estatuto del Río Uruguay. Cuando una obra puede afectar la otra orilla, el país vecino pide participar en la evaluación. De hecho, en estos días, el tema escaló. Una fiscal federal argentina presentó una denuncia por posible daño ambiental. No busca frenar una obra extranjera, sino plantea que Uruguay habría avanzado sin el mecanismo de consulta previsto. O sea, el conflicto ya no es solo ambiental, también es jurídico y diplomático. Ahora, el punto más sensible del proyecto no es solo la energía, sino que es el agua. Este tipo de industria funciona separando hidrógeno del agua de forma continua, por lo que el río pasa a ser parte del proceso industrial. Y ahí aparece la discusión. El agua deja de ser solo un recurso natural y pasa a ser un insumo productivo. En un país que viene discutiendo sequías y abastecimiento, el debate no es solo contaminación, sí o no, sino cómo se priorizan los usos del agua. Hoy el proyecto ya superó la evaluación inicial del lugar y entra en la etapa clave, estudio ambiental completo y discusión binacional. Por eso, más que una planta puntual, lo que está en juego es algo mucho más grande. Uruguay no está evaluando solo un proyecto, está definiendo para qué va a usar sus ríos y su territorio en los próximos años. No es un conflicto aislado, es una decisión de modelo productivo. Si el territorio y el agua se usan principalmente para sostener la vida local o para producir

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Hace años Uruguay votó que el agua era un derecho humano. Hoy se discute para qué se usa. En Paysandú, sobre el río Uruguay, se está evaluando instalar una planta energética grande. Se la nombra como proyecto de hidrógeno verde, pero en realidad es algo más amplio. Es una planta de combustibles sintéticos. Usa electricidad renovable para separar hidrógeno del agua y después lo combina con CO2 para producir combustibles que se exportan. Es decir, no es energía para consumo local, es una producción energética para un mercado internacional. La planta estaría del lado uruguayo, en la zona de Constancia, Paysandú, pero enfrente está la ciudad argentina de Colón. El río Uruguay es compartido, por eso existe el Estatuto del Río Uruguay. Cuando una obra puede afectar la otra orilla, el país vecino pide participar en la evaluación. De hecho, en estos días, el tema escaló. Una fiscal federal argentina presentó una denuncia por posible daño ambiental. No busca frenar una obra extranjera, sino plantea que Uruguay habría avanzado sin el mecanismo de consulta previsto. O sea, el conflicto ya no es solo ambiental, también es jurídico y diplomático. Ahora, el punto más sensible del proyecto no es solo la energía, sino que es el agua. Este tipo de industria funciona separando hidrógeno del agua de forma continua, por lo que el río pasa a ser parte del proceso industrial. Y ahí aparece la discusión. El agua deja de ser solo un recurso natural y pasa a ser un insumo productivo. En un país que viene discutiendo sequías y abastecimiento, el debate no es solo contaminación, sí o no, sino cómo se priorizan los usos del agua. Hoy el proyecto ya superó la evaluación inicial del lugar y entra en la etapa clave, estudio ambiental completo y discusión binacional. Por eso, más que una planta puntual, lo que está en juego es algo mucho más grande. Uruguay no está evaluando solo un proyecto, está definiendo para qué va a usar sus ríos y su territorio en los próximos años. No es un conflicto aislado, es una decisión de modelo productivo. Si el territorio y el agua se usan principalmente para sostener la vida local o para producir energía,

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0: saludamos a quienes nos acompañan a la distancia. Quiero agradecer la participación. Nos están acompañando autoridades del Ejecutivo, autoridades de la Municipalidad de Concepción del Uruguay, también tenemos a representantes del municipio de Colón, autoridades de las entidades educativas de la Universidad de Concepción del Uruguay, Universidad Nacional de Entre Ríos, Autónoma de Entre Ríos. Acá nos acompaña Martín Erlex también, de la Universidad Tecnológica Regional Concepción del Uruguay. Bueno, las organizaciones civiles que bueno nos acompañan de Concepción del Uruguay, de Colón, de Paysandú, y bueno, darles la bienvenida a esta actividad. Bueno, el objetivo de esta charla básicamente es brindar, aportar elementos técnicos, una visión o diferentes miradas que permitan comprender el alcance y la situación del proyecto. Para ello, bueno, contamos con el acompañamiento de dos expositores destacados. Víctor Baqueta, que es periodista ambiental, o bueno, más periodista de larga trayectoria y editor uruguayo, residente del departamento de Canelones, de la República Oriental del Uruguay. El ingeniero químico, el doctor Jorge Martín Maestri, que es investigador independiente del CONICET, docente de la Universidad Tecnológica Nacional Regional Buenos Aires. Y bueno, nos van a estar acompañando en la jornada de hoy, brindando estos contenidos que, bueno, de alguna manera vienen a atender una demanda social en relación a información al proyecto. Yo voy a estar moderando la actividad en el día de hoy, coordinando las jornadas, las intervenciones. Hacia el final de la jornada vamos a tener un espacio de intercambio con el público. Pueden hacer preguntas a cualquiera de los dos expositores. Bueno, me tomo un pequeño espacio para comentarles e informarles que el señor intendente José Eduardo Laurito, por compromisos previos, se estará incorporando a la jornada más tarde. Y bueno, damos una apertura formal con la señora viceintendenta Rosana Sosacito, a quien invitamos a que nos brinde unas palabras de apertura.
1: Bueno, buenas tardes, buenas noches. Primero los voy a invitar a tomar asiento porque va a ser larga, me parece, la jornada. Así que los invito, si quieren ubicarse en la mesa, darles la bienvenida. Muchas gracias. Para nosotros es importante tener este espacio. Como dijo Leticia, este proyecto de gran relevancia para nuestra región, que tiene que ver con la instalación de esta planta de producción de combustible sintético que va a instalar la empresa global HIF, o HIF Global, en realidad es su nombre. Y pensábamos que nosotros como gobierno local necesitamos generar estos espacios donde necesitamos acercar a nuestra sociedad a lo que es el conocimiento. Y en este sentido se han generado distintas reuniones, distintos encuentros con distintos espacios. Un proyecto que tiene que ver y que tiene injerencia directamente sobre nuestra casa común, sobre el cuidado de nuestra casa común, sobre el cuidado de nuestro ambiente. Así que nos parece importante crear este espacio, esta mesa binacional de lujo. Gracias, Víctor y Jorge, por estar aquí hoy. La verdad que es importante para nosotros. Muchas veces, como sociedad, no tenemos datos reales o datos científicos sobre algunas situaciones que se plantean. Bueno, hoy queríamos tener esos datos, así que es muy importante para los que estén, agradecerles. ¿Se escucha? Bien. Bueno, simplemente decirles que, como dijo Leticia, después también, más allá de la conferencia, queremos también escucharlos a ustedes, porque la idea es eso, no quedarnos con dudas. Así que se va a abrir este espacio de preguntas sobre el final de la conferencia y luego seguramente nuestro intendente va a estar cerrando la jornada. Mucha presencia, eso lo celebro. Como bien dijo Leticia, vienen de muchos espacios. Eso muestra la importancia y la gran convocatoria que tiene este tipo de problemáticas, por así decirlo, o desafíos que tenemos ante esta situación que se anunció en los medios hace ya algún tiempo, pero que, bueno, queríamos, como dije, tener datos de las personas que tienen mucho conocimiento en el tema. Gracias y los escuchamos.
2: Hola. Hola, buenas noches. Bueno, muchas gracias por venir. Mi nombre es Martín Maestri, soy habitante de la ciudad de Buenos Aires, pero nací en Colón, y me defino como colonense realmente. Así que desde que me enteré de este tema, me impuse a involucrar, a estudiar un poco la documentación que había disponible, y bueno, a partir del análisis de los documentos y de bibliografía, armamos un pequeño resumen que expongo acá. Bueno, nuestra era, dando un poco de marco de referencia al porqué del hidrógeno verde, tenemos una nueva era, estamos viviendo la era del antropoceno. ¿Por qué? Porque en estos momentos las actividades humanas tienen un rol determinante en los cambios terrestres. El Holoceno, que ya lleva varios millones de años como era geológica, tenía una serie de cambios dentro de cierto rango. Las actividades humanas, desde que comenzó la civilización, han aumentado el rango de estas variaciones en temperatura, en composición, pero desde la época de la Segunda Guerra en adelante, los cambios se han acelerado de una forma exponencial. Se observa sobre todo en cambio en los paisajes, en el cambio en el uso del suelo, en la extinción masiva de especies y fundamentalmente en el calentamiento global, que es un fenómeno que involucra a todos los demás. Bueno, ¿qué ha pasado con la temperatura? Desde el año 1850 en adelante ha ido aumentando de una forma creciente en los últimos años, hasta llegar a los últimos 11, que son los 11 años más cálidos de los cuales tenemos registros. Es decir, está claro que hay un calentamiento global y que se está acelerando. Esto es el Ártico, una mapa desde el espacio sería, esto es Groenlandia, Canadá, Rusia, los países bálticos. En rojo se ve hasta dónde llegaba el hielo en el Ártico, en promedio entre 1980 y 2010. Lo que se ve en blanco es hasta dónde llegó en marzo de este año, una retracción enorme de las masas de hielo. ¿Qué está causando este cambio climático? Bueno, si vemos la historia de la Tierra, se observa en las líneas llenas la temperatura y en la línea de punto la evolución de la concentración de dióxido de carbono. Claramente hay una fuerte correlación entre ambas variables. Y lo que se observa en particular en los últimos años es que hay un aumento muy marcado en la concentración de dióxido de carbono que está acoplado con este aumento en la temperatura. Es decir, claramente hay una dependencia entre estas dos variables. Que se observa más claramente en este gráfico. Analizando los últimos 150 años, vemos que hay una correlación casi perfecta. Aumenta el dióxido de carbono, aumenta la temperatura. El efecto que causa es el efecto invernadero. No es el único gas, el dióxido de carbono, pero sí es el más importante. ¿Por qué aumenta la cantidad de dióxido de carbono en la atmósfera? Por dos fenómenos. Básicamente, en la línea violeta lo que vemos acá es el total de las emisiones, que corresponde a dos contribuciones. Uno, a cambios en el uso del suelo, que se ha mantenido más o menos estable en los últimos 150 años, ha comenzado una cierta reducción los últimos 10, 15 años, pero sobre todo ha aumentado por el uso de los combustibles fósiles, que son la principal fuente de energía que tenemos hoy día. ¿Cómo enfrentamos este calentamiento global? La principal herramienta política es el Acuerdo de París, que se firmó en 2015, y la idea era que el calentamiento global se limitara para 2100 a 2 grados centígrados, idealmente a 1,5. En función de esta meta de aumento de temperatura, se habían fijado ciertos límites en la cantidad de emisiones de gases de efecto invernadero. Sin embargo, pasados 10 años de este acuerdo, de los 45 indicadores relevantes que se habían considerado, ninguno cumple los objetivos para llegar a 1,5. En particular, la que nos está cumpliendo es la reducción de la emisión de estos gases de efecto invernadero.
3: Bueno.
2: ¿Cómo enfrentar el calentamiento global? O es decir, ¿cómo reducir la emisión de gases de efecto invernadero? Estas son las variables principales que se pueden hacer: la transición energética, la protección y restauración de bosques y ecosistemas naturales, aumentar la eficiencia energética y empezar con el tema de captura de carbono. La que nos enfocamos con el hidrógeno verde es en la transición energética. Lograr que las energías renovables tengan cada vez mayor importancia y mayor contribución en la matriz energética global. Para energía eléctrica, esto se está logrando. En los últimos años, se ha logrado que la contribución de los combustibles fósiles a la generación de electricidad vaya disminuyendo y que aumente de forma exponencial la contribución de energías renovables. La energía nuclear es una energía que no contribuye al calentamiento global, pero que tiene muy mal la imagen social y su contribución ha disminuido porcentualmente en los últimos años. Básicamente no se invierte de forma proporcional en nuevas centrales nucleares. Ya en 2025, el 35% que se generó a partir de renovables, y este año esperamos que las renovables contribuyan más que el carbón a la generación de electricidad, lo cual es una muy buena noticia. ¿Por qué estamos yendo hacia las renovables? ¿Por qué vamos hacia las renovables? Bueno, básicamente porque está reduciéndose muchísimo el costo por gigawatt hora generado. Esta es la energía solar. En 2009 costaba alrededor de $500 cada megawatt hora y hoy día cuesta menos de 60. Una reducción de un orden de magnitud enorme. En el mismo lapso, la energía eólica también ha bajado mucho su costo, mientras que el gas y el carbón se han mantenido relativamente estable. Es decir, la plata manda. Las renovables tienen el problema de un gran costo inicial, con lo cual depende mucho de la tasa de interés que se consiga para financiarlas. Pero una vez que está instalada, después, los costos operativos son mucho menores que las de carbón o la de gas. Para salir del apuro, y es más fácil carbón y gas, pero si se piensa a largo plazo, terminan siendo más convenientes la energía solar o la eólica, que es lo que estamos observando hoy día con el enorme aumento en la cantidad de plantas disponibles de esta generación. Sin embargo, la integración de las energías renovables en la matriz eléctrica es compleja, ya que las energías renovables presentan una variabilidad intrínseca durante el día y factores de capacidad bajos. Uno instala una planta nuclear, por ejemplo, y el 95% del tiempo funciona a su capacidad de diseño. Una planta solar normalmente anda al 20% del tiempo a su capacidad de diseño. La eólica, al mejor de los casos, es un 40%. Sumado a la variabilidad, hace que las renovables tengan que integrarse en una matriz que tenga otras contribuciones, como por ejemplo esta, que se llama Gas Peaker, que en realidad son centrales térmicas que tienen vapor acumulado. Cosa de que si hay una caída en el suministro espontáneo de alguna de las renovables, pueda rápidamente entregar energía al sistema eléctrico para evitar que la tensión caiga y que haya apagones y quemaduras de electrodomésticos. ¿Por qué usamos combustibles entonces si estamos usando cada vez más renovables? Porque la energía eléctrica solo representa el 20% de la energía que consumimos a nivel mundial. El resto son los fósiles todavía: carbón, gas natural y petróleo. Como ven, petróleo y gas natural todavía representan el 50% de la energía a nivel mundial. Por eso es que todos sabemos dónde está el estrecho de Hormuz hoy día. La red eléctrica además requiere una inversión en infraestructura muy grande, una red de distribución. Y aunque puede almacenarse directamente en pilas y baterías, la densidad de energía que tienen las pilas y baterías es muy bajita. Es muy poca la cantidad que pueden almacenar de energía por kilogramo. Entonces, hace muy complejo que se pueda usar en transportes de larga distancia. en qué se consume la energía para ver dónde puedo aplicar las renovables? Bueno, más o menos un 30% es en transporte, de los cuales el 95% está cubierto por combustible, entre 30 y 35% la industria, edificios o casas o habitaciones es el 30% y el resto es un 5 o 10%. ¿En dónde puede contribuir las renovables? En transporte, en edificios. Esos son los rubros donde es más fácil aumentar su contribución. ¿Cómo podemos aumentar esta contribución? Y precisamos una forma eficiente de transformar esta energía eléctrica en energía química de alta densidad. Y ahí, la forma más eficiente que conocemos hoy día es la electrólisis del agua. Partimos de la molécula de agua, aplicamos electricidad y generamos hidrógeno y oxígeno. La eficiencia de conversión de energía eléctrica en química anda entre un 65 y un 80%. El resto se pierde en calor. El hidrógeno entonces no es una fuente de energía, sino que es un vector energético potencial para las energías renovables. Cuando se genera a partir de energías renovables, el hidrógeno se conoce como hidrógeno verde. Hay muchos colores de hidrógeno y todos dependen del origen de este hidrógeno. Puede ser negro o marrón a partir de carbono o lignito, es algo que se usaba a principios del siglo XX. Hoy día las dos formas más utilizadas son el hidrógeno gris, que es a partir de vapor, se mezcla vapor con agua y se genera hidrógeno. Una mejora desde el punto de vista de efecto invernadero de este hidrógeno gris es el hidrógeno azul, en donde el dióxido de carbono que se genera se captura. Una que se está estudiando es hidrógeno turquesa, en donde hay una reforma del gas natural para directamente producir carbón. El gas se transforma en carbón e hidrógeno. Después está el nuclear, que es el hidrógeno rosa, y el verde de las renovables. Las amarillas es el hidrógeno que se genera a partir de energías renovables preexistentes en redes de distribución eléctricas. Y el blanco es el unicornio, es el hidrógeno que está naturalmente presente en la naturaleza, que en la Tierra lamentablemente no existe. Bueno, ¿qué ventajas tiene el hidrógeno? Es la forma más eficiente que tenemos de almacenar energía por unidad de masa. Esta es la cantidad de energía que almacena por unidad de masa y vemos el hidrógeno, hidrógeno líquido y los gases, propano, el combustible, el carbón, la madera, las pilas. Evidentemente, como vector energético es ideal el hidrógeno. ¿Cuál es el problema que tiene? La cantidad de energía por unidad de volumen es baja comparada con carbón o con los combustibles. Incluso se acerca bastante a la energía por unidad de volumen que tienen las baterías. Además, tiene otro tipo de limitaciones el hidrógeno. Además de su baja densidad por unidad de volumen, requiere muy altas presiones para poder ser almacenado. Piensen que lo tradicionalmente en la industria son 200 bar, acá estamos casi triplicando esa presión para poder almacenarlo de forma eficiente. Licuefacción criogénica es una temperatura bajísima, se pierde entre el 30 o el 40% de la energía en llegar a esta temperatura. Baja eficiencia del sistema completo, la electrólisis tenemos más o menos una recuperación de energía del 70%, después hay que comprimirlo o licuarlo, se pierde entre un 10 y un 30% más. Después está el uso del combustible, que comparado con un combustible fósil es altísimo, pero igual tenemos una pérdida, 50-60%. Y esto hace que de toda la energía que usamos para generar hidrógeno, solo estamos recuperando cuando lo transformamos de nuevo en la energía que precisamos, que anda en un 25-40%. Es decir, no es muy eficiente. Pero además tiene problemas de transporte, porque es muy difunde muy fácil a través de los materiales, genera fragilización de materiales, tiene un tipo de corrosión muy específico y dañino, es muy peligroso ya que es muy inflamable, amplio rango de explosividad, es casi invisible, es muy complejo el manejo del hidrógeno como tal. Entonces, la alternativa para su uso era o se genera in situ donde se va a utilizar, y es importante para las industrias pesadas que requieren muchos combustibles fósiles, como por ejemplo el acero o la refinería, para producir amoníaco. Hoy día la mayor parte del amoníaco se produce a partir de gas, poder reemplazarlo a partir de hidrógeno verde sería una alternativa muy viable ecológicamente. Y la que nos involucra en la charla de hoy, la producción de combustibles sintéticos. Metano, metanol, diesel, jet fuel. Sin embargo, todo este ciclo implica que solo el 10% de la energía eléctrica que estamos consumiendo en generar hidrógeno y después combustibles y después quemarlos, el 10% nos queda. O sea que es un desperdicio muy grande de energía cuando estamos usando los combustibles sintéticos. Hay muchos proyectos de hidrógeno verde en Latinoamérica, estos son los que están actualmente vigentes. La gran mayoría, el tamaño implica la magnitud del emprendimiento. Como ven este GIF, hay emprendimientos más grandes todavía. La mayoría son para producción de amoníaco. Los que están operativos son los marroncitos, estos acá los más oscuros, que son muy pequeños, son a nivel escala piloto. Recién estamos aprendiendo a trabajar con el hidrógeno verde. Y a nivel comercial, la mayor parte de los proyectos son de amoníaco, porque se acoplan muy bien a la tecnología que está actualmente vigente. Y un dato no menor es que la mayoría de los más importantes están en el litoral marítimo, porque permite acoplar la energía eólica, que como vimos tiene un factor de capacidad mucho mayor que la energía solar. Bueno, caemos entonces en la planta GIF de Paysandú. ¿Qué fue lo primero que nos dijeron? Hacemos hidrógeno verde. Tenemos la empresa, que es la cajita negra, metemos electricidad y agua y generamos hidrógeno. Una maravilla, yo compro. ¿Quién no? Pues, la siguiente que supimos es que en realidad se trataba de una planta de e-metanol, de combustibles sintéticos, que iban a usar dióxido de carbono biogénico para producir el metanol. Está muy bien, están usando el descarte de una industria para producir un combustible, todo muy lindo. ¿Cómo nos vamos a enojar con esto?

efluentes líquidos, residuos sólidos, emisiones gaseosas y mucho vapor. Así que bueno, eso. La realidad es que el proceso es bastante más complejo entonces y contaminante de lo que nos estaban vendiendo. Nos quedamos con hidrógeno verde y en realidad es una planta de combustible sintético a partir de quema de biomasa, porque la contribución del CO2 biogénico es realmente menor. La planta consiste en 4 trenes de producción. Cada tren es una unidad independiente, es una unidad, es una planta en sí misma y puede funcionar de forma independiente. Está el tren 1, que es la que va a empezar, que es la que arranca conectado a la red de UTE, que es la red eléctrica de Uruguay. Uruguay tiene una matriz eléctrica casi toda renovable, con lo cual puede vender este hidrógeno en principio como un hidrógeno verde. Pero si vamos a ser justos, es hidrógeno amarillo, porque aprovechan renovable que ya existe, no nueva. Van a aprender a trabajar usando a UTE. Y esto es lo que está parando en estos momentos el avance del proyecto. Como van a precisar la energía eléctrica, el costo de la energía es lo que está impidiendo que este proyecto avance. Esta es la planta. No sé si llegan a notar algo, este es el río Uruguay. Acá está la toma de agua. Este es el muelle que van a construir para bajar los módulos de la planta. Y esto es el tren 1, tren 2, tren 3 y tren 4. Lo que hay. Pensé que tenía otra imagen un poco más, más clara de la planta, perdón. Bueno, básicamente es eso. Cada tren tiene su propio generación de dióxido de carbono, generación de hidrógeno, transformación de hidrógeno a metanol, transformación de metanol a combustible. Cada planta, cada tren puede funcionar de forma más o menos independiente, pero no hay dos trenes iguales. El primer tren que se va a construir, como dijimos, tomaba electricidad de UTE y quemaba biomasa. El segundo tomaba de renovables y quemaba biomasa. El tercer tren, la diferencia que tiene con el segundo, es un sistema de enfriamiento distinto. Y el último tren es el que va a tomar el CO2 biogénico de Alur y va a usar solamente renovable. Cada uno tiene su tecnología. Lo que me lleva a pensar es que están probando. Vamos a experimentar, a ver cuál es la forma que mejor funciona. De hecho, hoy día no hay un proyecto a escala comercial en el mundo que funcionen con esta tecnología. Entonces, están poniendo a punto de su sistema, justo frente a Colón. Bueno, ese es el proyecto ACME, que les dijimos cómo estaba, y esto es el diagrama de flujo del proceso. Sé que muchos habrían despavoridos, pero bueno, para los ingenieros químicos es el pan nuestro de cada día estos. Esto es el proceso en sí, que realmente está muy simplificado igual, y tenemos este primer sector, que es donde se va a sintetizar el hidrógeno verde. Después, el sector que viene el dióxido de carbono, que viene de Alur, biogénico. El sector que genera el CO2 a partir de la biomasa. Otro de síntesis de metanol. Y el último de síntesis de e-combustible. Este proceso y este son los que están más conocidos hoy día, más desarrollados en cuanto a que hay tecnología que se usa ya y son proyectos más establecidos. Tenemos todos estos focos de generación de efluentes. Tenemos la antorcha, donde se van a quemar todos los efluentes gaseosos que no se puedan recuperar, a partir sobre todo del proceso de síntesis de metanol y de gasolina. Los efluentes de agua de lluvia que se generan en la planta, efluentes líquidos. También líquidos que se generan en el proceso de síntesis de metanol y de combustible. Y las emisiones gaseosas de la chimenea, que particularmente a mí son de las que más me preocupan. Bueno, el suministro eléctrico, la potencia

0: nominal de la empresa es de 2.700 megawatts, de dónde viene la energía. Eso, para compararlo con Salto Grande, como ven, ni siquiera alcanzaría. Y comparando con toda la potencia eléctrica instalada en Uruguay, o sea, es la mitad de la potencia instalada en Uruguay. Es un monstruo lo que están poniendo ahí. Esta es la potencia que requieren solamente para generar hidrógeno en los electrolizadores. Y esta energía la van a tomar de un parque eólico que van a construir, no por ahora, un parque solar, también a construir en el futuro. Estas son las potencias de diseño y esta es la potencia que pueden instalar, que pueden entregar en función de estos factores de capacidad que son los valores máximos. Posiblemente sea mucho menos. Turbinas térmicas, porque van a quemar biomasa y aprovechan para producir un poco de vapor. Y UTE, que toman 350 megawatts. Pero el tema es que todos estos cuatro aportes en principio solo alcanzan para cubrir la potencia nominal de los electrolizadores. Con lo cual, sumado a la variabilidad de estos dos, me lleva a pensar que en realidad van a depender mucho más de UTE de lo que están declarando en sus documentos. Bien, y ahora vamos a ver paso a paso cada una de las etapas del proceso que marqué antes. El primero es la generación de hidrógeno verde. La tecnología que eligieron es la electrólisis alcalina. Es una de las dos que está comercialmente disponible en la actualidad. Y adivinen qué, es la más barata. Sí, la otra que se usa actualmente se llama PEM, que trabaja en medio ácido y no alcalino. Y en principio es más adaptable a las energías renovables la PEM. ¿Por qué? Porque es menos sensible a variaciones en la cantidad de corriente. La tecnología alcalina que están utilizando funciona bien cuando el suministro eléctrico es continuo, justamente lo que no tenemos con las energías renovables. ¿Cómo funciona el sistema alcalino que van a utilizar ellos? Bueno, tiene un ánodo en donde la solución alcalina es oxidada a agua y oxígeno. Obtienen los electrones que hacen fluir por el sistema hacia el cátodo, en donde reducen el agua y regeneran el hidróxido, que migra a través de esta membrana desde el cátodo hacia el ánodo, cerrando el circuito eléctrico. Mira el hidróxido, mira los electrones. ¿Qué nos genera duda de este sistema? Primero es el material del diafragma. Tiene que ser un material que permita el flujo de iones, pero que no permita el paso de los gases. Si se combina hidrógeno y oxígeno, tenemos una explosión. ¿Y qué material van a usar? Porque eso no se declara en ningún lugar. El material del diafragma, el que más se ha usado, es el asbesto, que como saben, es cancerígeno. No hay problema en principio porque esto queda todo en un medio líquido y el asbesto en un medio líquido no es cancerígeno, el tema es en el aire. Pero bueno, también pueden ocurrir accidentes. Puede ser que no estén usando asbesto, la realidad es que no lo aclaran. Y lo otro son los electrodos, tampoco aclaran qué material va a ser, pero el que se usa casi exclusivamente es níquel, y el níquel se va liberando por corrosión, todo el tiempo, lentamente a la solución. Y el níquel, cuando además se libera más, cuando esto fluctúa, es decir, cuando estamos con un suministro como el que tiene las energías renovables, elimina más níquel. Y el níquel es un elemento tóxico. Cada uno de los este sistema comercialmente disponible son unidades de 1 metro cuadrado. Son una mesita, un panel de 1 metro cuadrado, separado por una membrana y después otro panel de 1 metro cuadrado. La distancia entre los dos paneles es de más o menos 1 o 2 centímetros. Es un problema de diseño bastante complejo porque la distancia de separación es muy chiquitita, no puede ser muy grande porque hay una pérdida de tensión muy grande por el flujo de los iones, no puede ser tan chiquita, sino porque también empieza a migrar en los gases. Entonces hay una distancia óptima de diseño. Pero además, no es. Es, el tema es cómo se acoplan todos los electrodos que precisan para generar la cantidad de hidrógeno que dicen que van a generar. A un metro cuadrado por panel van a precisar 53.800 de estos paneles para generar eso. La superficie son 7 canchas de fútbol. Es monstruoso el sistema. Más allá de que se pueda compactar y dejar de forma mucho más eficiente en cuanto al volumen que ocupan, uno solo que tenga un problema de fuga de hidrógeno acá, cuando se mezcla con el oxígeno, puede ser un problema bastante, bastante complicado. Hasta hoy día no existen sistemas de electrólisis de esta magnitud, de este tamaño, tan grandes integrados. Se venden, están comercialmente disponibles los tags de electrodos, pero integrados a un proceso tan grande, hasta ahora no. En el paso anterior teníamos entonces el punto de la generación de hidrógeno verde. El segundo es la generación y captura de dióxido de carbono, es el otro punto clave del proceso, en donde tenemos el ingreso de biomasa, que se quema en la caldera, 3.000 toneladas por día, nada más. Salen los gases de combustión que arrastran el dióxido de carbono, pero además material particulado, óxidos de nitrógeno y dióxido de azufre. El dióxido de nitrógeno y el dióxido de azufre son contaminantes y además son un problema para el proceso productivo. Entonces lo que hacen es eliminarlo, agregando amoníaco para transformar los NOx en nitrógeno, bicarbonato de sodio, el que usamos para cocinar, que nos permite remover el dióxido de azufre. En un catalizador se transforma el óxido de nitrógeno en N2, en nitrógeno, simplemente. Hay un proceso que no está incluido acá, que es un ciclón que permite eliminar más buena parte del material particulado, sobre todo el tamaño más grande. Después hay un filtro de carbón para eliminar metales pesados que se hayan liberado durante la quema de la caldera. Después estos humos son lavados para un efluente, depende del tratamiento. Y después viene a la captura y compresión de CO2, que es el que vamos a usar después para sintetizar el metanol. En este gas tratado, después de todos estos procesos, aún así vamos a tener la liberación de cierta cantidad de material particulado y de NOx y de CO2. ¿Por qué? Porque los procesos no son tan eficientes como están declarando en principio en el estudio de impacto ambiental. Por ejemplo, ahí están declarando que este proceso remueve el 94% de los NOx. Sin embargo, la bibliografía habla de una remoción del 90%. Es una diferencia chiquita, pero en cantidades de óxido de nitrógeno es importante. La remoción de dióxido de azufre está de acuerdo a lo que se dice en literatura, pero este exceso de NOx me puede generar problemas acá, en este proceso. ¿Por qué? Porque la captura de CO2 es un proceso que no está maduro tecnológicamente, se usa hoy día, pero no está tan desarrollado y hay cosas que todavía se están poniendo a punto. En particular lo que tiene que ver con la solución que se usa para capturar el CO2. Las sustancias que se usan se llaman aminas, que tienen la particularidad de que algunas de ellas pueden reaccionar con el óxido de nitrógeno para formar nitrosaminas y nitraminas, que son compuestos altamente cancerígenos. Entonces, no se sabe bien todavía qué amina van a usar. Aclaran que es una mezcla de monoetanolamina, trietanolamina y otros compuestos, pero el proceso mismo, que involucra temperaturas relativamente altas, hace que las aminas se transformen unas en otras. Entonces es posible que, aunque no utilicen diaminas, que son las más complejas para formar nitrosaminas, aún así se estén formando tal monoetanolamina, dietanolamina, que es la más compleja, y trietanolamina. La monoetanolamina y la trietanolamina pueden dar el dietanolamina, que es la que no quiero porque me forma nitrosamina con NOx. Eso puede estar pasando y no está previsto en la estudio de impacto ambiental. No dicen, hey, vamos a estar atentos a esto. La literatura dice que sí, que se forman y que se estudia y se está analizando cómo optimizar todavía para que esto no ocurra. Hasta cierto punto es inevitable. Y de hecho lo que hacen es cada cierto tiempo reemplazar esta solución. Lo que sigue es utilizar el hidrógeno y el CO2 de los pasos anteriores para sintetizar metanol. Acá los tenemos. Además, hay un insumo de energía eléctrica, no para electrólisis, sino para enfriar, para comprimir, para bombas. Hay un uso de hidrógeno extra, soda cáustica para neutralizar soluciones de lavado. El proceso de síntesis ocurre aquí. Involucraba, en principio, esta reacción, nada más. Pero la química es un poco más compleja que la estequiometría y lo que ocurre en realidad es una serie de pasos intermedios. Y el primero de ellos es la formación de monóxido de carbono, el cual, como sabemos, es un gas tóxico que después se va reduciendo parcialmente hasta llegar a metanol. Esto es lo que ocurre de forma ideal en el proceso. El exceso de monóxido de carbono que no se transforme se manda en principio a las calderas para ser quemado con algunos otros gases que hayan quedado de este proceso de síntesis. Pero además se pueden formar otros compuestos, como por ejemplo ácido fórmico y formaldehído. Sus concentraciones suelen ser bastante bajas en proporción al metanol que se forma, pero se puede formar. El formaldehído es el compuesto por el cual se prohibió el alisado definitivo, porque es cancerígeno. De nuevo, es otro posible contaminante, otro posible agente cancerígeno que no está considerado en el estudio de impacto ambiental. Si ellos no consideran que puedan estar generando este contaminante, ¿cómo lo van a controlar? Bueno, por último, el formaldehído puede eventualmente formarse en metanol. Esto es el producto, lo que ellos están buscando, y el resto de lo que sobra el proceso se manda a la caldera o eventualmente a la antorcha. Después está el proceso de síntesis de combustibles, en donde el metanol reacciona con más hidrógeno para formar compuestos que van desde el metano a n-heptano, octano, combustibles comunes y agua. Esta agua que se genera para el tratamiento de efluentes, tiene muchos combustibles, como imaginarán, tienen metanol, restos de hidrocarburos. El tratamiento que van a usar es un tratamiento biológico, que no es el mejor para tratar combustibles. Tenemos acá la generación de gas licuado, gasolina, que son los productos que a ellos les interesa. Y, bueno, esto sería la etapa. En principio no es algo que sea realmente novedoso, esto es un proceso que se conoce bastante bien y que se conocen las variables experimentales de proceso. Las emisiones, aparte de estos efluentes y los gases, que irían en principio a la antorcha o a la caldera, tienen más que ver con el tema de la difusión que puede ocurrir local de los hidrocarburos y del metanol, las pérdidas en el ambiente. Y el otro pasivo ambiental, del que se habla muy poco, son las cenizas. Esto es lo que piensan hacer con las cenizas, es un mono relleno. Esto tiene más o menos 310.000 metros cúbicos de volumen. Estos son piletas para tratar los efluentes de las cenizas, porque estos son rellenos a cielo abierto. Están impermeabilizados y se junta el agua de lluvia que cae. El efluente se trata y después irá a parar al río o, según donde dicen ellos, a la colectora industrial de Paysandú. Se planea para 15 años de operación y esto es una vista de perfil de este relleno. Todo este es el suelo que está impermeabilizado, el colector de efluentes y este chichón que les va a quedar después cuando se vaya a la empresa. 100, 200 años después, van a decir, ¡ay, qué lindo! ¿Por qué no crece nada acá arriba? Bueno, Yendo un poco al tema del río Uruguay, el balance de agua de la empresa, el caudal que declaran son 0,45 metros cúbicos por segundo o 1.600 metros cúbicos por hora. Dicen, toda esa agua para producir hidrógeno, que después termina en metano y combustible, ¿en qué se usa el agua? Para hidrógeno, 252 metros cúbicos hora de 1.620. La mayor parte se va a estar usando para evaporar, simplemente. Calientan agua. Todas las ineficiencias del sistema terminan como calor. Y para dispersarlo, evaporan agua. Entonces van a crear un microclima hermoso, en donde van a tener humedad alrededor de la planta y posiblemente óxidos de azufre. La combinación ideal para generar lluvia ácida o incluso una neblina tóxica. Bueno, esto fue lo que me llamó la atención, digo, esto lo he puesto yo después. Bueno, esto es lo que ya mostré, que es de dónde toman la electricidad. Y lo más interesante era para qué se gasta la electricidad, en qué se usa. En la energía química, es decir, cuánto de la electricidad que consumen termina después en la energía que se puede máxima obtener del metanol y del combustible, es decir, si se lo quemara para generar calor solamente, 774 megawatts. De una potencia nominal de 2.700, termina en esto. De un consumo de 1.200, 1.300 megawatts, la mitad termina en el metanol. ¿Cuánto es la energía disipada como calor? Casi 1.000 megawatts. Hay un poco más que la electricidad porque incluye el calor de la caldera, de la quema de biomasa, que parte se toma de electricidad y el resto va como calor. De esto, 735 megawatts se disipan evaporando el agua que vimos en el punto anterior. La energía requerida para el transporte, que toman biomasa de alrededor de 300 kilómetros de la planta, así que no es poco, no está incluido. Más o menos un cálculo rápido daba que precisaban entre el 5 y el 10% de todo el combustible que utilizaban solamente para transportar la biomasa hasta la planta. Y bueno, la conclusión es que la energía eléctrica se consume en partes similares en calor no aprovechable y en energía química. Es decir, que ya el proceso es solamente 50% de energía eléctrica que están metiendo, la están exportando como combustible, que después cuando se quema, solamente entre el 10 y el 30% es energía útil. Bueno, y por último, el tema del uso del suelo. Declaran que precisan estas hectáreas para el parque eólico Lena. Este valor es un poco tramposo, porque es el valor que ocupa el molino de viento, cada uno de ellos en total. Pero no se puede poner los molinos uno al lado del otro. Tienen que estar más o menos entre 5 y 10 veces la distancia del diámetro de la paleta. Entonces, el predio total que va a estar ocupada, la distancia a la cual se van a ubicar estos molinos de vientos, es bastante más que esto. Tranquilamente 100 veces esta distancia. Bueno, el Parque Solar Lucía, 1.500 hectáreas. Y un punto que no se considera es cuántas hectáreas requiere producir las 3.000 toneladas por día de biomasa que ellos están quemando. Esta es la superficie que precisan. 44.000 hectáreas. Todo esto es el suelo que están usando de Uruguay para producir esa energía que están exportando a Europa. Este combustible, el total, metanol más el combustible, alcanzaría para unos 650.000 autos. Un parque solar en Alemania, que tiene una radiación solar bastante más baja que Uruguay, requeriría solamente 4.000 hectáreas para movilizar esta flota si fuesen todos autos eléctricos. Entonces, la conclusión que yo llego es que estamos subsidiando con nuestro ambiente, Argentina y Uruguay, el retraso europeo en electrificar su parque automotor. Ese es el sentido que tiene la planta de combustibles. ¿Es necesario? Sí. porque si queremos ser neutrales en carbono, hay que usar e-combustibles. Es la forma de poder usar aviones y barcos. El tema es para qué se usa y quiénes lo usan. Si lo va a usar Porsche para que sus autos puedan seguir funcionando a combustión, no tiene mucho sentido. Si Uruguay fuese a utilizar ese combustible para sus aviones, para sus barcos, para su transporte, y tiene cierta razonabilidad. Pero todo el combustible que se fabrica se exporta a Europa. Bueno, las conclusiones, en principio, que la contaminación del aire está subestimada, básicamente porque se sobreestima la remoción de material particulado y de NOx, y que no se considera la formación de nitrosaminas y formaldehído. Después, que los tres módulos de la planta alimentados con energías renovables van a funcionar de forma discontinua, porque estiman el factor de capacidad del 65%. No se suman los factores de capacidad de solar y eólica. A veces están los dos disponibles y a veces no. Eso no lo consideran dentro del estudio de impacto ambiental. Simplemente tiran ese valor. Si lo van a estar funcionando la planta, van a precisar mucho más de UTE de lo que están declarando. Tercero, algo que olvidé mencionar, es la ubicación del depósito de cenizas. La legislación uruguaya dice claramente que un depósito de residuos no se puede ubicar a menos de 5.000 metros de una toma de agua para potabilizar. Y es lo que está pasando acá. La planta está ubicada a menos de 3 kilómetros de la ciudad de Colón. Incluso la toma de agua de la ciudad de Colón está mucho más cerca que 5 kilómetros del predio que eligieron para disponer las cenizas. Así que están violando su propia legislación, autorizando la instalación de esta planta ahí. Cuarto, y es que no se analizan alternativas de localización. La empresa tiene que analizar qué lugares alternativos para ubicar la planta. Yo en quinto año en ingeniería química me pedían, para tu proyecto final, poner dos o tres localizaciones alternativas y después justificar por qué lo elegís. Acá nunca surgió una localización alternativa. Desde que se comunicó el proyecto por primera vez, la localización fue esa. Ni se discutió. Recién ahora empiezan a decir, bueno, vamos a ver. Bueno, la operación urbana de la planta, por las cercanías, van a impactar directamente sobre el agua que consumen los habitantes de Colón, Paysandú y Concepción de Uruguay. No profundicé mucho sobre los efluentes para no hacer más larga la charla, pero el caudal de efluentes es importante, representa 60% del caudal de efluentes de la ciudad de Paysandú. Es decir, aumenta mucho la cantidad de efluentes. Y sobre todo la información de los procesos es escasa, en particular lo que tiene que ver con los electrodos que van a utilizar para generar hidrógeno, los catalizadores que se van a usar para descomponer los NOx en el tratamiento de gases, los catalizadores que se van a usar para sintetizar metanol a hidrógeno y dióxido de carbono a metanol, metanol a combustible, de los subproductos. Y bueno, por los tamaños que están considerando, el predio va a ser claramente visible de la ciudad de Colón. Las antorchas, las torres de las chimeneas tienen más de 60 metros. ¿Qué árbol tiene esa altura? Bueno, está ubicado a 1 kilómetro de la isla del Quehuay, recientemente declarada reserva por Uruguay, y es una zona de tránsito de especies migratorias. Y lo que comenté, el predio actual en su ubicación es ilegal y una grave amenaza para los pueblos pobladores de Colón, Paysandú y alrededores. Bueno, muchas gracias y perdón.
1: Bueno, muchas gracias, Martín. Muy claro todo, muy detallado. Bueno, ahora a continuación, Víctor va a hacer su presentación y luego dejamos un espacio para preguntas.
2: Hola, hola. Bueno, buenas noches. Muchas gracias por la invitación para estar aquí, es un gusto. Y hacer unos comentarios, primero, más cerca, porque bueno, a veces yo escuchaba como unos golpes. Ahí está bien. Sobre el origen de esto, digamos, voy a hacer unas consideraciones más políticas, digamos, de por qué aparecen estos proyectos en esta zona, porque además no es solo en el Uruguay. Sí, pasa, señor, rápido esto. Bueno, una primera consideración es esta. Sobre estas tecnologías, se dice que eso de que el hidrógeno verde es una tecnología limpia, porque no se genera en la relación de la electrólisis con el agua emisiones de dióxido de carbono. Pero en estos procesos, como sucede también en otros, también se dice, por ejemplo, que en la energía nuclear no genera emisiones de dióxido de carbono, entonces no contribuye al calentamiento global. Pero eso es si se considera solo la vida útil de esa tecnología. Pero para ver los impactos de cualquier tecnología, hay que analizar lo que se llama el ciclo de vida de esa tecnología y de los productos que la componen. Entonces, el ciclo de vida de una tecnología empieza por la extracción de los materiales que son utilizados. Entonces, yo lo que digo, lo renovable es el cielo, es la luz solar y el viento, pero los molinos y los paneles solares son producidos con minerales, con materiales que son extraídos de la tierra. Y entonces, lo que hay que ver es el ciclo completo de vida de esta tecnología, que en sus componentes requiere energías, agua y dióxido de carbono, como explicaba Martín, para llegar a través del electrolizador al hidrógeno verde y de ahí extraer los subproductos, el metanol y el amoníaco. Pero el final del ciclo de vida son los desechos. Ustedes saben que, por ejemplo, los molinos y más o menos en los mismos términos son los paneles solares. ¿Y después qué pasa con eso? Entonces, hasta el día de hoy no hay una tecnología, un reciclado de los paneles solares, por ejemplo. Y tampoco hay de las aspas, esas aspas gigantescas de los molinos. Y entonces países como en Estados Unidos, donde ya hace tiempo, más tiempo que en los países nuestros, que hay parques eólicos, o sea, que se usan los molinos para generar energía, hay cementerios de aspas de los molinos. Porque eso hasta el día de hoy no se puede reutilizar o modificar. Y es un desecho, como también pasa con la energía nuclear. O sea, los desechos de la energía nuclear hasta el día de hoy no se pueden reutilizar ni neutralizar. Entonces, siempre para todas las tecnologías hay que analizar el ciclo de vida completo de la tecnología, que no es solo el periodo de vida útil. Son dos cosas distintas. Y aquí los desechos son molinos, paneles y los propios electrolizadores también, porque los electrolizadores son hechos, fabricados con materiales, esos materiales de donde se extrajeron y después qué pasa con ellos cuando el electrolizador ya no sirve más, porque no son eternos. Entonces, ¿cuál es un poco la raíz, el origen de estos proyectos? Martín habló ya del antropoceno, el problema del calentamiento global. Y hay un elemento que es muy importante, lo que está aconteciendo en el planeta, que es lo que se llama el pico del petróleo. ¿Qué es el pico del petróleo? El pico del petróleo es que el petróleo no es infinito. O sea, es un recurso mineral, como un metal, que es extraído de la tierra, pero no es infinito. Entonces ya se superó, a eso se le llama el pico del petróleo, el momento en que los nuevos yacimientos que se descubren no son capaces, no serán capaces para suplir, para atender la demanda del consumo de hidrocarburos que existe hoy. No sé si me explico. Esto no quiere decir que se termina mañana. El pico del petróleo solo indica que las reservas van a ir disminuyendo. Y va a llegar un momento, el petróleo no se va a acabar, vamos a decir así, pero ¿qué pasa? Cada vez es más difícil, es más costoso extraerlo. Entonces, cuando un factor energético necesita más energía que la que resulta de extraerlo, eso ya no sirve. Porque entonces, es decir, supuestamente para conseguir un elemento energético, estamos consumiendo más que lo que sacamos. Entonces eso es absolutamente inviable. Y eso es lo que ya está pasando. Y por eso ya hay una disminución de la producción con las reservas existentes. Eso todavía no es visible. Ahí ese es un gráfico de el inventario de las reservas del petróleo crudo y que muestra a partir del año, en el periodo en el que estamos, un descenso brusco. ¿Por qué? ¿Qué pasa? Normalmente, si nosotros supiéramos que el petróleo a cierta altura se va a acabar, vamos a decir así, entonces tendríamos que racionalmente administrarlo. Es decir, sabemos que se va a terminar, vamos a ir moderando el consumo, incluso porque lo precisamos todavía para las propias tecnologías renovables, para la extracción mineral. Hoy fundamentalmente se precisan los hidrocarburos, o sea, con electricidad no se extrae en las minas, se necesita el diésel fundamentalmente, que es un hidrocarburo. Entonces, para construir, para producir las propias tecnologías de energía renovable, precisamos hidrocarburos. Entonces, lo racional sería decir, bueno, vamos a empezar a reducir, porque vamos a tener en determinado momento una escasez definitiva y entre tanto tenemos además que producir las alternativas. Bueno, el problema es que eso no está pasando. Por la lógica que tenemos del sistema económico en el que funcionamos, hoy todavía, esos son los datos de los últimos años, se sigue consumiendo, incluso aumentando en los últimos años, sobre todo después del COVID, el consumo de hidrocarburos. Y aunque se ha generado una cierta cantidad de energía a partir de las llamadas renovables, en lugar de ir sustituyendo, lo que está ocurriendo hasta el día de hoy es que se están complementando. O sea, se sigue usando hidrocarburos en un alto nivel de consumo, incluso aumentándolo, y a eso se le agrega lo que hoy aportan las renovables. Prácticamente no hay todavía ni siquiera sustitución. O sea, aumenta el consumo, entonces sumamos las renovables al aumento del consumo. Pero no es que el consumo se mantiene o lo empezamos a reducir y ahí colocamos las renovables y reducimos el uso de los hidrocarburos. Ahí en esta gráfica de la derecha se puede ver cuál es el aporte de las energías renovables en relación con el aporte del gas y del petróleo y del carbón, como están indicados ahí hasta el día de hoy. El aporte de las renovables es muy pequeño e incluso ya se sabe, ya se conoce, que cuando estén desarrolladas al máximo, nunca estas tecnologías renovables van a ser capaces de atender el nivel de consumo alcanzado hoy por la sociedad con los hidrocarburos. Entonces, digamos, la conclusión lógica es que esta sociedad tendría que ir hacia un decrecimiento del consumo. Porque además, yo digo lo siguiente, el problema crítico no es el petróleo, no son los hidrocarburos, sino el nivel de consumo que hemos generado en nuestra sociedad, que si pretendemos mantenerlo con las renovables, bueno, lo que va a significar pretender extraer de la tierra los minerales, los componentes que son necesarios para los molinos y los paneles solares, el nivel de depredación, el nivel de es tremendo y sería igual o mayor que los impactos de la extracción del petróleo. Entonces, el tema crucial de esta sociedad es el consumo. Y que en esta situación física, porque está determinada por niveles materiales que no se pueden aumentar de manera caprichosa, son los límites físicos que tiene el planeta, el problema es cómo desarrollamos como sociedad la capacidad de disminuir el consumo energético que hoy se ha logrado de una manera extraordinaria por ese energético que es el petróleo, pero que va en determinado momento a desaparecer.

A eso lo llamo un sistema insostenible, o sea, porque simplemente si con este nivel de consumo, o incluso aumentándolo, pretendemos resolverlo con las renovables, significa que le estamos exigiendo al planeta un nivel de extracción y de destrucción que es insostenible, igualmente como lo es con los impactos que está teniendo el consumo del petróleo y que ha generado esta situación que Martín explicaba, ¿no? Entonces, ¿cuál es esta aparición en la región de los proyectos de hidrógeno verde, que se pone siempre como la pantalla inicial, porque dice, bueno, no, hidrógeno verde es algo bueno, es saludable, es limpio, no genera emisiones de carbono? El objetivo es producir combustibles para los países del norte, o sea, las iniciativas de estos proyectos salen de decisiones tomadas sobre todo en la Unión Europea de promover estas actividades productivas en nuestros países, porque nuestros países tienen recursos naturales que Europa no tiene para generar esto. Fíjense que el proyecto este de HIF en Uruguay es el más grande. Hay otro también de gran porte en el departamento de Tacuarembó, más al interior del país. Están definidos ya en la presentación que son el 100% para la exportación. O sea, esto no es una necesidad del Uruguay. El Uruguay, incluso en su matriz eléctrica, prácticamente más del 90% de la matriz eléctrica del Uruguay está hoy provista por energías renovables, por el viento y las represas, la energía hidroeléctrica. Entonces, esto no es una necesidad del Uruguay en términos de proveerse de energía. Por supuesto que está el tema de transporte. La electricidad no cubre el consumo energético del transporte, como Martín también lo mostraba. Pero entonces, estos proyectos son para producir combustibles sintéticos, previendo, desde mi punto de vista, esto es una previsión estratégica de los países del norte, ya a cierta altura, cuando va a empezar a decrecer la disponibilidad del petróleo y el gas, ya está incluso decreciendo en las estadísticas significativamente el diésel, eso ya está decreciendo, pero entonces tener un combustible como estos que les permite ponerlo en el coche sin cambiar la tecnología del coche, o sea, esto sustituye la gasolina o la nafta que nosotros conocemos. Y como también mostraba Martín, la ineficiencia energética de esta producción es muy grande. Es decir, porque si al final de los productos que llegan a Europa es el 10 o el poco más del 10% de la energía que se utilizó para producirlos, lo que se va finalmente a consumir en los automóviles donde se coloquen estos combustibles. Pero eso a los países del norte no les preocupa, porque en definitiva la parte, digamos, del gran consumo energético, del uso del agua, de las extensiones de tierra, es nuestra. Es decir, en esto nosotros pretenden de alguna manera, eficazmente, con los recursos que tienen, que nosotros pasemos a ser, como hemos sido históricamente exportadores de materias primas, a ser exportadores de energía, exportadores de combustible, que es otra materia prima, digamos. La energía es una materia prima básica para todas las actividades. Entonces la relación es esa. O sea, producir energía para el mercado global. Y en Europa hay una serie de iniciativas en este sentido, han hecho donaciones importantes para iniciar esto, para que se inicien estos proyectos,
en Argentina, en Uruguay, en Chile, en Brasil, porque están buscando desarrollar esta estrategia en toda la región. Bueno, esto, por ejemplo, una cosa que ha sido común en los últimos años, todos estos países, Chile, Argentina, Uruguay, Brasil, han definido los gobiernos como, qué coincidencia, todos la hoja de ruta del hidrógeno verde. Uruguay definió el gobierno, la hoja de ruta del hidrógeno verde para crear las condiciones para que estos proyectos lleguen. Argentina también lo tiene. Disculpen porque esto pasa. Este es un documento argentino sobre la estrategia de la Argentina para la producción de hidrógeno verde. Digamos que esa es la pantalla de presentación. Hacia una estrategia nacional de hidrógeno 2030. Es un insumo clave para el desarrollo del sector, donde los especialistas repasan las potencialidades de la Argentina y la región, las fortalezas del sistema científico-tecnológico nacional, la creciente demanda internacional de hidrógeno y la posibilidad de consolidar una industria capaz de generar divisas y crear miles de empleos de calidad en el mediano plazo. Bueno, ya son las zanahorias habituales. Es decir, el empleo, sobre todo las fuentes de trabajo, que parece que nosotros no somos capaces de inventar otra manera de generar fuentes genuinas de trabajo si no viene la inversión. Entonces vamos a algunas cosas ya más directamente de este proyecto. Yo creo que Martín explicó muy bien las consecuencias del proceso técnico, del proceso químico, del proceso productivo, las emisiones, los efluentes, los componentes. Fíjense que allí está la ubicación geográfica del proyecto. Está sobre la costa del río Uruguay, enfrente de las islas, está la isla grande del Quehuay, y ahí a 3 kilómetros está la ciudad de Colón. En la primera presentación de este proyecto, que se hizo en el año 2024, parecía que el medio ambiente tenía un muro hasta el cielo en la orilla del río Uruguay, en la orilla uruguaya, y que de ahí para el otro lado no pasaba nada, no existía el otro lado. No se mencionaba Colón, se hablaba de un pueblo del interior del Uruguay que está a 7 kilómetros del lado uruguayo, diciendo que no iban a ser significativos los impactos, y que en definitiva, y además, incluso, que el viento iba para el otro lado. Así que, digamos, las emisiones de las antorchas, de las chimeneas, iban para el otro lado, pero el otro lado parecía que no existía, no se mencionaba. Y creo que fue ya empezando, a partir de las reacciones, del conocimiento y de la movilización social, que finalmente lo tuvieron que incorporar. Entonces hoy formalmente aceptan que el área de incidencia, el área de influencia de este proyecto también incluye, debe incluir a la ciudad de Colón y la vecindad. Formalmente lo incluye porque era escandaloso que pretendieran que eso no existía. Es decir, bueno, pero eso muestra también cómo se presentan estos proyectos en nuestros países, ¿no? O sea, se presentan haciendo un buen cuento para que lo aceptemos, para que la sociedad lo acepte y los gobiernos digan que se están haciendo las cosas bien. Ahí está la ubicación del proyecto y la dirección dominante. Incluso en el proyecto sí incluía un gráfico de cuáles son los vientos predominantes en la zona. Y bueno, y son eso, son del noreste hacia el sudoeste, o sea, directamente hacia la ciudad de Colón. Aquí está un gráfico de
de la planta que Martín describió, y ahí está la ubicación. Ahí son tres chimeneas de las calderas de biomasa, las calderas donde se van a quemar residuos forestales, y cuatro antorchas que llegaron a ser de 80 metros de altura, que además nosotros vimos que el nivel de donde se iban a construir las antorchas era de unos 14 metros, entonces 80 más 14 eran casi de 100 metros desde el nivel del mar, digamos. Entonces es imposible esconderlo eso. Ahora los bajaron a 60 metros, que igual, la propuesta última es bajaron a 80, a 60 metros la altura de las antorchas, y que van a poner una cortina de árboles para que no se vea que una parte de la antorcha, pero además la antorcha, el fuego, está mismo dicho que tiene una longitud de más de 7 metros. Entonces es la antorcha y de la punta saliendo una llama de 7 metros de largo. Entonces imagínense si con una pared de árboles van a tapar eso. Entonces, nosotros hemos ido estudiando la documentación oficial. Tenemos, por el momento, una suerte, vamos a decir así, en Uruguay, tenemos una ley de derecho de acceso a la información pública que nos permite acceder a la documentación oficial. O sea, la documentación oficial presentada por la empresa en las dependencias del Estado, que son las que le deben dar el visto bueno, la autorización. Entonces, eso nos permite, que por supuesto además buscamos compartirlos, nos permite hacer afirmaciones y hacer estudios técnicos y de todo orden, certeros, digamos. No estamos hablando por hablar de, como te dicen, son fundamentalistas, son ambientalistas, están contra todo. Ese tipo de cosas que se usa mucho para descalificar las opiniones sobre estos proyectos. Nosotros hablamos a partir de la documentación oficial, o sea que no pueden decir que estamos inventando nada. Ahora, esta información que está allí, yo voy a tratar de decir muy brevemente lo que es. Es increíble cómo este proyecto, a medida que presenta nuevas documentaciones, va modificando variables sustanciales del propio procedimiento, del propio proyecto. Entonces, por ejemplo, en el consumo de agua, en un documento del año 2024, decía que iban a consumir 179 metros cúbicos por hora. Metros cúbicos son 1.000 litros. 179, 1.000 litros por hora era el consumo que ellos presentaron inicialmente. Ya en la presentación, un año después, ese consumo pasó a 1.557.000 litros por hora. O sea, 1.5 millones. Pasaron de menos de 200.000 litros a 1.5 millones de litros de agua por hora. Eso en la última presentación, ahora en el mes de marzo, solo lo bajaron un poco. Y entonces pusieron 1.300.000 litros por hora. Fíjense, para dar una noción de que esa cantidad, que a nosotros es muy difícil de imaginar, nosotros usamos un promedio que tiene el organismo de agua potable del Uruguay, donde dice que el consumo diario de agua por persona es un promedio de 130 litros. 130 litros de agua por día es el consumo medio de una persona. Entonces, si aplicamos eso a esta cantidad de agua final, eso es el agua equivalente al consumo diario de 243.000 personas.
O sea, imagínense que la instalación de esta planta significa que de un día para otro aparece un consumo de una ciudad, de un cuarto de millón de personas. También pasa lo mismo con la disponibilidad de dióxido de carbono. Inicialmente, este proyecto además entró al Uruguay por una licitación convocada por ALUR. ALUR es una empresa de producción de etanol, es decir, alcohol a partir de la caña de azúcar, una instalación industrial que existe en el departamento de Paysandú. Y el proyecto, la licitación era para aprovechar las emisiones de dióxido de carbono de esa instalación. Ese era básicamente, lo convocó ALUR y se lo adjudicó a HIF Global. Pero HIF Global, ya del pique, incluyó las emisiones de ALUR, las emisiones de dióxido de carbono de ALUR y de la quema de biomasa de residuos forestales. Pero entonces eso fue modificándose también de un documento al otro. En el primer acuerdo, incluso de implementación entre ALUR y HIF, se decía que ALUR iba a aportar de CO2, de dióxido de carbono, 150.000 toneladas anuales. Es lo que está allí. Pero en el siguiente documento, ya el aporte de ALUR bajó a 50.000. Y al mismo tiempo se decía que de la biomasa el aporte iban a ser 920.000 toneladas anuales de dióxido de carbono. O sea que el aporte de ALUR al final, en ese momento del proyecto, era del orden del 5% del total. O sea, al final el proyecto era más un proyecto forestal, vamos a decir así, que un proyecto de aprovechamiento, de reciclamiento de las emisiones existentes de ALUR. Y en la última versión, que es la de ahora de marzo, incluso ya plantean la posibilidad de que el aporte de ALUR sea nulo. Entonces aumentaron aún más la necesidad del dióxido de carbono, la pasaron de 920 mil a 980 mil, que la diferencia es lo que supuestamente aportaría ALUR. Entonces, el acuerdo con ALUR hasta el día de hoy no se firmó todavía. Es que ya es prescindible para este proyecto lo que ALUR pueda aportar. Este proyecto va a usar, si se aprueba naturalmente, pero pretende.

significó también un aumento de los efluentes. Los efluentes que también Martín explicó el contenido, que se pretende sacarlos por el colector industrial de la ciudad de Paysandú, eran inicialmente 61 metros cúbicos por hora, 61 mil litros de efluente por hora del colector hacia el río Uruguay. Ahora, claro, con esos aumentos que ha tenido en los otros rubros, hoy la última propuesta es de 439 mil litros por hora de efluentes hacia el río Uruguay. En esto, además, si bien se ha tenido que reconocer que está enfrente la provincia de Entre Ríos, las poblaciones de Colón y las poblaciones cercanas, se habla, se admite oficialmente lo que se llama el impacto visual, pero solamente ese impacto. Y esto tiene algunas explicaciones. Cuando se produjo el conflicto por la instalación de la planta de celulosa de Bodnia, que condujo finalmente a un litigio en la Corte Internacional de La Haya, el fallo, que además se dirimió a partir de la discusión que esto había generado en la Comisión Administradora del Río Uruguay, en la CARU, el fallo de La Haya dijo en uno de sus componentes que el tema del impacto visual no era una competencia, no era atribución de la Comisión Administradora del Río Uruguay. O sea, porque hay una circunstancia muy particular. Bueno, también puede decirse por la época en que se hizo ese acuerdo, que las atribuciones de la Comisión Administradora del Río Uruguay llegan hasta la orilla. Digamos, un metro adentro del territorio argentino o del territorio uruguayo ya no es atribución de la Comisión Administradora del Río Uruguay. Lo cual, en términos ecosistémicos o ambientales, es un absurdo. Entonces, la Comisión Administradora del Río Uruguay solo tiene competencia en los impactos del agua de una orilla hasta la otra. Entonces, ahí, en esa situación, la Corte de La Haya dijo, no, el impacto visual está más lejos. Entonces, no es una atribución de la Comisión Administradora del Río Uruguay. Entonces, ojo, porque cuando todos hablan, sí, bueno, es el impacto visual, sí, pero ahí ya está sabiendo que eso no va a ser un obstáculo, que eso no es un obstáculo legal para que eso aparezca allí. Pero además, evidentemente, el impacto no es solo visual. El impacto fundamentalmente son las emisiones gaseosas de las antorchas, de las chimeneas, que van en dirección a la orilla de enfrente, y las descargas sobre el río de esos efluentes, para considerar las dos principales. Y esas sí son impactos ambientales que además la Comisión Administradora del Río Uruguay lo tendría que tratar. Oh.

Bueno, yo ahí tenía el... Antes de ir a lo que es propiamente para contarles a ustedes cuál es el trámite que ha tenido este proyecto en Uruguay y también qué relaciones binacionales ha implicado, quería leerles solamente el artículo... El artículo 7 del Estatuto del Río Uruguay, donde establece, ahí, bueno. Dice así, artículo 7, la parte que proyecte la construcción de nuevos canales, la modificación o alteración significativa de los ya existentes, o la realización de cualesquiera otras obras de entidad suficiente para afectar la navegación, el régimen del río,

0: o la calidad de sus aguas deberá comunicarlo a la Comisión, la cual determinará sumariamente y en un plazo máximo de 30 días si el proyecto puede producir perjuicio sensible a la otra parte. Si así se resolviere o no se llegare a una decisión al respecto, la parte interesada deberá notificar el proyecto a la otra parte a través de la misma comisión. En la notificación deberán figurar los aspectos esenciales de la obra y, si fuera el caso, el modo de su operación y los demás datos técnicos que permitan a la parte notificada hacer una evaluación del efecto probable que la obra ocasionará a la navegación, al régimen del río o a la calidad de sus aguas. Bueno, eso hasta el día de hoy no ha pasado. O sea, hasta el día de hoy, la Comisión Administradora del Río Uruguay, incluso por declaraciones, por ejemplo, de la delegación uruguaya, es que este proyecto, hoy por hoy, todavía no llegó a la Comisión. La Comisión no tiene nada para tratar. Y que se resuelve, se encamina por ahora a nivel de cancillerías. Entonces, lo que hay es un intercambio, pero no se está cumpliendo. Y si se va a cumplir, no se llegó todavía a ese momento, lo que establece el Estatuto del Río Uruguay. Entonces, ahora quiero contarles un poco cuál es el proceso que esto ha tenido en el Uruguay. Esto empezó después de adjudicada por esa licitación que yo les contaba, el proyecto AHIF, se firmó, en este caso con el gobierno anterior del actual, el gobierno de la calle Pou, un memorándum de entendimiento entre el gobierno uruguayo y la empresa AHIF. Ese memorándum, por una cláusula de confidencialidad incluida en el mismo, permaneció en secreto. Incluso en Uruguay se hicieron gestiones en la justicia. La justicia ordenó que se entregara la información y se entregó un documento prácticamente tachado en el 90%. Esa fue la realidad del primer memorándum, mientras el proyecto ya estaba presentándose y iniciando los trámites. Ahí ya fue el proceso de recategorización del río, la comunicación del proyecto que yo les mencionaba en julio del 2024, la recategorización del suelo, porque el lugar elegido es un lugar que está vecino a un área natural protegida, es un área de monte nativo, es un suelo rural, y entonces para instalar una industria allí, por la legislación en suelo rural está prohibido. Pero entonces lo que hacen para habilitarlo es recategorizar el suelo. Entonces ese fue el procedimiento que se hizo en Paysandú, en el gobierno de Paysandú, en la intendencia. Se lo califica de suburbano, y entonces siendo suelo suburbano, el Ministerio de Ambiente entonces ahora sí lo puede analizar, porque es una industria que se propone instalar en suelo suburbano, aunque esté rodeada de monte nativo. E incluso ellos, sin autorización, ya empezaron a talarlo en donde tenían previsto la instalación de la planta. Y por eso el Ministerio de Ambiente no tuvo más remedio que multarlos. Le puso unas multas, pero esas multitas son risibles, porque, digamos, a proyectos de esta envergadura más bien parecen habilitaciones, porque, digamos, la empresa paga la multa y sigue. Total, si la multa es chiquita, es ínfima. Pero entonces Paysandú hizo la recategorización del suelo. Eso fue resuelto en febrero de 2025. Y ahí empezó con esa recategorización lo que es la primera etapa de la evaluación de impacto ambiental del Ministerio de Ambiente, ya el Ministerio Nacional, que es lo que se llama la viabilidad ambiental de localización. La viabilidad ambiental de localización, que tiene incluso una etapa de puesta de manifiesto que habilita a comentarios de la población. Hubo también incluso en esa instancia comentarios de sectores de aquí, de Argentina, que fueron incluso a Montevideo y presentaron formalmente sus objeciones el proyecto a la instalación en ese lugar. Pero la autorización se dio. De todas maneras, se dio. La autorización se dio en agosto de 2025, o sea, del año pasado. Entonces, ya agosto de 2025 ya estamos en el nuevo gobierno. Cambió el gobierno. Ahora estamos en el gobierno del Frente Amplio con el presidente Yamandú Orsi. Bueno, en diciembre del año pasado, el nuevo gobierno firma un nuevo memorándum de entendimiento con HIF, que es un compromiso de implementar lo más rápidamente, con plazos, etcétera, el proyecto. Eso, dentro de la normativa uruguaya, es simplemente una presión política. O sea, porque ustedes piensan, el Ministerio de Ambiente, que es una dependencia del Poder Ejecutivo, va a analizar con neutralidad, con independencia, un proyecto cuando de arriba ya le dijeron, este proyecto tiene que salir. O sea, ya está la presión política instalada. Y eso así ocurrió en otros casos, como el de UPM. Entonces, eso se firmó en diciembre de 2025. De todas maneras, el proceso, después de la viabilidad ambiental de localización, se inicia una etapa propiamente de evaluación ambiental. Ahí la empresa hace la solicitud de autorización ambiental previa, se le llama así. Si no tiene la autorización ambiental previa, el proyecto no puede mover ni un ladrillo del proyecto. De ahí, por ejemplo, que no tuvieron más remedio que aplicarle la multa cuando ya estaba talando el monte para instalar la planta ahí. Porque eso era manifiestamente ilegal. Pero entonces, en la nueva etapa, hay dos instancias públicas, hay una nueva puesta de manifiesto. Después de la puesta de manifiesto, tiene que haber una audiencia pública para la resolución final del Ministerio de Ambiente. No se ha llegado a la puesta de manifiesto. El estudio de impacto ambiental se presentó en marzo, como yo les decía, y no ha ocurrido, en consecuencia, tampoco la audiencia pública. Pero se está en un contexto de presión política, como yo les comentaba, ¿no? Bueno. Ahí está. Bueno, y esto ha tenido un trámite binacional, pero también hasta cierto punto. Yo pienso que, si objetivamente lo primero que hubo, y del lado argentino fundamentalmente, fue que cuando llegaron aquí más o menos las noticias de lo que esto significaba, empezó aquí una movilización social. O sea, porque ya con los elementos que se tenían, se podía evaluar cuáles podían ser los impactos de este proyecto sobre este lado, sobre las consecuencias que eso podría tener ambientales, económicas y sociales. Entonces, también hubo una movilización del lado uruguayo, pero yo pienso, conociendo un poco, digamos, los gobiernos nuestros, los gobiernos uruguayos, que si este proyecto tuviera solo la resistencia o la oposición social del lado uruguayo, no caminan por arriba. O sea, han tenido que hacer consideraciones, incluso reuniones de cancilleres. Ambas cancillerías han declarado que no quieren repetir la experiencia de Bosnia, la del corte de los puentes, etcétera. Está por verse, pero por la presión social que esto generó. Esa presión social obligó, en el caso de Argentina, a pronunciamientos del gobierno provincial, del gobierno a la Cancillería Argentina, bueno, las reuniones de cancilleres. Hubo una reunión en Montevideo a fines del año pasado de los equipos de ambas cancillerías. Las declaraciones son formidables, pero por ahora esto sigue. Y la viabilidad ambiental de localización que se le dio es en el lugar original que estaba elegido. Eso es lo que está definido. La CARU, como yo les contaba, no interviene hasta hoy. Incluso hemos sabido que en la CARU hay algunos conflictos entre la delegación argentina y la delegación uruguaya, que prácticamente no se hablan. Incluso hubo una conmemoración del 50 aniversario, no sé si de la CARU, de qué cosa, y del puente, y fue una sola de las delegaciones. Y la delegación argentina no fue. Y eso porque son por discrepancias internas de la adjudicación de fondos. La CARU tiene fondos muy importantes que le ingresan por las tarifas, por lo que se cobra a los barcos, las autorizaciones. Y entonces después se instala una discusión, bueno, ¿qué hacemos con esos fondos? Porque además por el estatuto de la CARU resulta que la CARU es como si fuera otro país. O sea, es extraterritorial. Es un organismo que, incluso en determinados momentos, por ejemplo, hay un caso, el Ministerio de Justicia del Uruguay le pide a la CARU una información por un litigio que hay en Uruguay, por un tema de tierras o algo así, y en la reunión del Consejo de la CARU, la propia delegación uruguaya en la CARU dice, no, esa información no se la entregamos. Y no se la entrega. Y nadie le puede reclamar. O en otros casos, como es, por ejemplo, los impactos de Bosnia o de UPM hoy, durante años estuvieron ocultos porque no se ponían de acuerdo en cómo transmitirlos, en cómo comunicarlos. Es decir, Uruguay, que incluso rebajó los niveles admisibles, los quería mostrar de una manera determinada y la delegación argentina estaba en desacuerdo con mostrarlo de esa manera porque ocultaba efectos de esos datos. Y bueno, entonces no se divulgaba ninguno. O sea, esa es para que se entienda un poco cuál es la situación interna de la CARU. Y bueno, y ahora lo más reciente son rumores de localización, que algunos actores que son significativos, ha salido en el caso de Presidencia del Uruguay, pero como versiones, no son declaraciones oficiales, el intendente de Paysandú, que ha sido un defensor acérrimo de este proyecto, claro, sí, Paysandú está con serios problemas laborales, entonces él se coloca como abanderado de este proyecto, porque este proyecto va a resolver problemas de fuentes de trabajo en el departamento. Bueno, de defensor recalcitrante en las últimas semanas ha pasado a ser el adalid del cambio de lugar. Pero eso es un juego político. O sea, se habrá enterado de que hay rumores, porque esto lo decide el gobierno, no lo decide la intendencia de Paysandú, de que hay rumores de relocalización y entonces él ya quiere colocarse como el dueño de la iniciativa. Él siempre quiere, como los políticos, quedar al frente de los cambios, de las decisiones. Es una jugada política. Y eso es lo que tenemos hasta hoy. Se ha especulado incluso con cuál sería un lugar alternativo, pero nada más. Bueno, esa es la situación. Muchas gracias.
1: Bueno, muchísimas gracias a los dos expositores. La verdad que es un lujo tenerlos acá. Excelente, muy claro todo. Bueno, teníamos un pequeño espacio de cierre para preguntas, dado el horario, se ha extendido un poco. Poder hacer dos o tres preguntas que quieran formular o observaciones al respecto. ¿Alguien quiere tomar la palabra? ¿Algún representante de Paysandú?
2: Sí, para cualquiera de los dos está previsto, de acuerdo incluso con lo que ustedes han expresado, que 1.500 metros cúbicos de desechos industriales irían a parar al río Uruguay, más o menos por ahí, ¿no? Bien, nosotros sabemos, por lo que han comentado algunos funcionarios, que el caño de efluentes desembocaría en Casablanca, o sea, a la altura de las islas Almirón. Si eso es así y los desechos industriales son residuos peligrosos, 5 balnearios estarían expuestos a esta tremenda cuestión, inhabilitarlos de por vida. Entonces, la ley argentina, hay una ley de residuos peligrosos. Sería muy interesante que se la incluyera y que la CARU la pusiera a consideración de ambos países para saber cuántos daños pueden llegar a hacer.
3: El problema es que no sabemos qué van a tener esos efluentes. El caudal que estiman, yo me quedé con la versión de la CDP Val, era 280 metros cúbicos hora. Ahora es un punto más alto, por lo que contó Víctor, 440 en el estudio de impacto ambiental. Eso va al colector industrial de Paysandú, tiene su tratamiento y después descargan. O sea que en ese punto la empresa ni siquiera es responsable de lo que se descarga al río. Lo que imaginamos es, o yo imagino por lo menos, es que va a haber restos de metanol, que es un producto bastante fácilmente biodegradable, restos de combustibles, que son más complejos de degradar, sobre todo con los procesos biológicos, que es lo único que propusieron. Y después hay otras cosas que también me preocupan. Mencionaba, por ejemplo, el níquel, que se usa en electrolizador. Eso se va corroendo con el tiempo, va liberando níquel. Y algún cálculo estimativo hice en función de la velocidad de corrosión de níquel, de datos que hay publicados, y pueden llegar a liberarse más o menos 100 kilos de níquel en un año. No parece mucho. Cuando vos lo pasás en agua, que los límites de agua para consumo de níquel te dan 20 microgramos por litro, estás hablando de millones de metros cúbicos de agua que pueden potencialmente contaminar. ¿Pueden o no? No lo sabemos. El tema es que no está claro qué van a hacer. No se sabe qué va a contener en particular esos efluentes. Sí que el tratamiento podría ser mejor que el que están proponiendo.
1: Bien, muchas gracias. Por acá, permiso. En primer lugar, agradecer a Víctor y a Martín, muy esclarecedor, sobre todo la parte química, lo de Martín, y la parte política de Víctor, porque esta información no la tenemos. Las tienen la gente que por ahí está en un movimiento ambientalista, pero no lo tienen en las escuelas, no lo tienen en las instituciones. En parte, por esto que ahí plantea, la CARU no interviene. Por lo cual, ¿cómo no interviene? Se dice que es un problema político. Sí, es un problema político ligado a los intereses políticos de las multinacionales. Hay que hacer la frase completita, no a los intereses patrióticos que podemos tener los argentinos, que supongo tienen los uruguayos. Y no quiero ser tremendista, pero como esta energía es complementaria de la que conocemos hace muchos años, del petróleo, digamos, de lo fósil, del combustible fósil, trae fricciones entre pueblos por intereses ajenos, tanto a la Argentina como al Uruguay, y lo estamos viendo en este momento cuando una de las potencias, no europeas, pero algunos países de Europa lo apoyan, Estados Unidos, provocando el genocidio en los países árabes. ¿Por qué? Por el petróleo. Entonces digo, la ciudadanía tiene que unir, articular, porque esta sociedad de consumo la crea el sistema capitalista en el que vivimos. Concreto, por lo cual digo, hay que cambiar estructuras fundamentales de la economía productiva de los países, sobre todo Latinoamérica, que desde hace más de 500 años nos han saqueado todos los minerales, nos han saqueado los cerebros que construimos en la Argentina, la educación, la formación universitaria. Creo que por lo menos me despierta a mí el deseo fundamental de que
4: estas cosas las conozcamos, las difundamos, y que sería un ente estatal, que en este caso vuelvo a insistir, la cargo que estuviera informando a la población. ¿Está sotto voce o no está? Pero no está por una política que no creo que sea ensobrado, como se dice ahora, porque están defendiendo intereses de otros países imperiales. Esa es la observación que me nace como ciudadana uruguayense, como entrerriana, como sentimiento de patria, de que esta cosa no la podemos permitir. La ciudadanía no la puede permitir, intrusión en un territorio para vender como de todas las, no sé, bueno, no me acuerdo, pero del 100% de lo que se gasta en energía, vender 10 para que los señores europeos anden en tanto. No, mi deseo profundo es que esto se tenga, no pocos, sino muchos, de la costa entrerriana o de todo Entre Ríos, se movilice, porque es la única cosa que hemos logrado en otros aspectos de la vida cotidiana. Bueno, ese es mi...
5: Lo mío es muy cortito, pero por las dudas, antes de que nos saquen el micrófono, el domingo 26 a las 3:30 nos juntamos en Plaza Artigas para hacer una caravana al Puente Internacional, así que están justamente todos invitados a decir que no, a unirnos, y tenemos que estar ahí todos. Gracias.
6: Buenas noches. Quiero primero dar gracias a Leticia, que ha generado esta convocatoria, seguramente apoyado por el municipio, ¿no? Y soy de Colón, soy jubilada docente, y estamos tratando de despertar conciencia en la ciudad de Colón, y es la primera vez que un municipio organiza una charla de estas características. Y me duele profundamente que la ciudad de Colón, siendo la más afectada, está demorando tremendamente esta comunicación explícita, contundente, rotunda de lo que este proyecto significa. Y lo digo porque nos cuesta muchísimo despertar la conciencia hacia la movilización social, lo que acaba de invitar acá esta joven. Somos una comunidad que tiene raíces de guerrera, de salir a defender. De hecho, yo participé activamente en la lucha contra las pasteras, pero también es cierto que se da un contexto donde la gente parece apática y no se da cuenta lo que está en juego. No se da cuenta lo que significa para una comunidad como Colón y toda la microrregión, que vive y depende fundamentalmente del turismo. Esto es una amenaza a la salud, una amenaza al presente y al futuro de toda nuestra región, la región de Tierra de Palmares, como se le ha dado a llamar. Y celebro que hubo acá una recepción de ese grito, tal vez de desesperación. Nosotros pertenecemos a un grupo de ciudadanos que nos llamamos Colón en Riesgo. Y no porque nos separemos de Somos Ambiente, sino porque la palabra Somos Ambiente, y yo lo soy, y lo siento eso que soy ambiente, no dimensiona lo que hoy estamos viviendo. Estamos en riesgo. Y tal vez al haber cerrado eso Colón en Riesgo, en realidad no dimensionaba todo lo que hay. Recién cuando se decía que si los efluentes se van a tirar al sur de Paysandú, el río Uruguay, por su caudal y por cómo se ha, alterado su curso, los efluentes vienen a la costa de Concepción del Uruguay y específicamente al Banco Pelay. Entonces necesitamos entender estas cosas, necesitamos entender que el ecosistema, como dijo Víctor, no es un bloque aislado. Víctor mencionó que en el primer proyecto, cuando lo presentaron, Colón no existía. De hecho, pixelaron en el mapa, lo pixelaron para que no se viera la ciudad de Colón, ¿sí? Porque así fue. Y otra cosa engañosa es que nos plantaron la planta frente a Colón porque el dióxido de carbono iba a venir de Alur. Entonces, todas esas mentiras sistemáticas que venimos escuchando y sosteniendo son dolorosas porque Colón, San José, Villa Elisa, las ciudades más importantes del departamento de Colón, hoy tendrían que estar plantando bandera en la defensa de lo que es todas estas mentiras, todos estos engaños, porque yo no me olvido que en la lucha contra las pasteras, mientras Gualeguaychú levantaba el grito y lo hizo causa nacional, la planta empezó a instalarse, a cada vez montarse cada vez más, y una vez que estuvo plantada, ahí se quedó. Yo no quiero que vuelva a pasar lo mismo, porque como dice Víctor, estamos muy cerquita de la aprobación de la instalación. Y todas estas versiones que escuchamos de Olivera de la relocalización es para generar lo que recién dijo esta joven, que la gente pierda el entusiasmo de movilizarse, para que crea que ya se está por relocalizar. Y es mentira, porque también analizamos que no entra en el predio donde lo piensan poner, que si la dimensión de la planta es la que dicen, no va a estar en el lugar de ANCAP. Y mucho menos, ¿sí? Porque el día que Olivera salió a los medios a decir esto, se presentó el estudio de impacto ambiental con la localización frente a Colón. O sea, no se dejen engañar porque hay muchas mentiras. Víctor mencionó muchas. Martín nos mostró la barbaridad de este proyecto. Y no importa si no cierra, porque cuando la decisión política está, por más locura que parezca, increíblemente estas cosas se instalan. ¿Y por qué lo sé? Porque Bondia está y luego se convirtió en UPM y sigue estando y la siguen ampliando, y este proyecto puede ser el inicio de muchas otras plantas de hidrógeno que se instalen. Nosotros a veces nos plantamos y decimos, no queremos estar contra la industria, porque creo que nadie quiere estar en contra del progreso o lo que sea. El tema es qué industria, bajo qué condiciones, para qué esa industria, y es lo que hay que debatir abiertamente. Y celebro que no estemos en este momento en la situación que se planteó en aquel conflicto. Hoy hay un crecimiento de ambas orillas, nadie quiere dividir al Uruguay de la Argentina, nadie quiere enfrentar a los sanduceros de los colonenses, nadie quiere eso. Construyamos juntos hacia adelante. Entonces, desde Colón en Riesgo, y lo queremos promover en todos, queremos generar un proyecto que en lugar de que Paysandú industrialice para el norte se convierta en un polo turístico integrado a la microrregión Tierra de Palmares. Ojalá nuestros gobernantes tengan la grandeza de promover desarrollos que realmente generen trabajo, y que si esas industrias realmente se van a instalar, pasen por los procesos, como explicó Víctor, que pasen por los organismos que tienen que pasar, aunque lamentablemente la corrupción y la historia nos muestra que están muy deteriorados, pero tal vez, como dice el dicho, es momento por esta crisis, porque no hay mal que por bien no venga. Esto nos tiene que llevar a mejorar nuestras instituciones, a elevar nuestra calidad de ciudadanos participativos desde, desde una política desde otro lugar, y yo tengo fe y tengo esperanza que lo podemos lograr. Estamos a tiempo, pero créanme que lo que cambia la historia es la movilización social. Nos tenemos que mover, y eso no es de la gente común de a pie, es del político de turno, del ciudadano de a pie, del que tiene cualquier tipo de lugar en la sociedad. Hoy tenemos que estar todos juntos para defender lo que consideramos que hay que defender. Así que agradezco muchísimo, agradezco a Leti, y ojalá Concepción se sume a esta lucha y podamos en Colón llevar todas estas cosas, porque nos cuesta mucho que nos crean a nosotros los colonenses. Así que invitados están a que despierten otras conciencias. Gracias.
1: Bueno, muchísimas gracias, Adri, y bueno, todos los que estuvieron presentes el día de hoy, quienes nos acompañan a distancia. Yo creo que es un buen momento de cierre, si alguien más tiene algo para acotar. Si no, nos invitamos al señor intendente que se sumó un poquito más temprano en la jornada, pero no quiso interrumpir. Unas palabras de cierre de la jornada.
7: No, agradecer. De todo, decirles que felicitamos esta respuesta, que para nosotros es importante. Decirte en voz, Leticia, a todo el equipo de la municipalidad que hace tiempo que viene preocupado porque esto sea posible, agradecerles enormemente la presencia de ustedes. Les puedo asegurar que el esfuerzo valió la pena, así que nosotros estamos muy contentos. Y solo decir esto, esta es una labor que pretende informar al uruguayense, este es el primer paso que queremos dar, y ojalá que venga acompañado de la sensibilización, que es lo que va a posibilitar que podamos trabajar en conjunto. Quiero agradecerle a la gente joven que está dentro del área municipal, que haya querido generar este espacio y que esto se pueda articular con la ciudad, con las organizaciones sociales, que a veces en el caso del ambiente están, pero que nosotros quisiéramos sumar que tenga que ver con la ciudad. Bueno, agradecerles y decir que no va a ser sencillo, pero recién se dijo que la movilización social tiene que ser el reaseguro con el cual se intente. No me quiero meter en temas que ya fueron hablados. La CARU nació en 1975 en Salto con un afán, que el Uruguay y la Argentina tuvieron la administración común del río Uruguay. Lo estatuyeron, como recién se dijo cuando se leyó el artículo 7, y establecieron dos delegaciones, con un voto cada una. Eso requiere acuerdo. Si no hay acuerdo, nada sale. Es así de sencillo. Una aclaración. Cuando, más allá de lo de Bosnia, cuando Bosnia hace su segunda planta, lo que no se pudo dirimir es el radio de influencia, que es lo que discute el Uruguay. 130 kilómetros adentro, Paso de los Toros, entonces nosotros hablábamos del Río Negro, bueno, no nos pudimos poner de acuerdo. Pero hay un detalle que se explicó en las charlas: cuando salga la autorización premioambiental, no hay más nada que hacer. Así que ese va a ser el día D, porque así ocurrió con UPM1. Y bueno, Uruguay tiene una persona muy importante, hay un comité científico que se está desalentando ahora, dos miembros uruguayos, dos miembros argentinos. Uruguay tiene un integrante muy importante, que es el que representó, fue muy fuerte en La Haya. Argentina tenía dos buenos que renunciaron ahora. Cuando dejé yo hace 3 años iban por 140 ingresos a Bosnia, no sé, serán 180, 190 los que van ahora. Pero creo yo que la herramienta es el acuerdo de Escazú. Yo no creo que haya otra posibilidad. Esto es CARU, Cancillerías, Presidente. Lo demás es saludos. Y si no, ¿qué le queda al ciudadano? El acuerdo de Escazú, que te da 3 instancias. Una de ellas es la de información. Extrañamente el Uruguay signó, ratificó ese acuerdo. Son muy pocos los países del mundo. Hay un mínimo de países que deben ratificar para que el acuerdo pueda tener vigencia. El Uruguay lo signó, Argentina lo signó, y quiere decir que los dos están con ese compromiso internacional. Bueno, habrá que explorar. Bueno, Leticia, decirte gracias por el esfuerzo para que estas personas estén aquí. Bueno, quiero decirles muchas gracias. Iniciamos un tiempo que es informar y pretendemos sensibilizar. De eso se trató esta reunión. Muchas gracias por la respuesta y muchas gracias por la visita.
1: Bueno, muchas gracias.
8: ¿Podemos terminar con una reflexión? El río Uruguay se defiende, no se ve.

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0: en el cual sentarnos en la ronda, para que todos estemos en el mismo nivel de horizontalidad. Una patria grande, donde los más infelices necesariamente serán los más privilegiados. Por esto, exigimos al Estado el reconocimiento del genocidio y la reparación histórica para con nuestro pueblo. Acá estamos, los descendientes de la nación charrúa, reivindicando nuestra historia, construyendo historia. Acá estamos los charrúas, juntándonos y reclamando por Ollendao, Etrek y Alan Natú. Muchas gracias.
1: Andrés, te pedimos que te acercara y te quedaste solito ahí. ¿Puedes acercarte? Meléndez, su turno.
2: ¿Qué tal a todas y todos? No vine con nada preparada porque Mónica tiene esas cosas que la serie indica. Vos venís preparado cuando te llaman, te dicen, bueno, te piensan y todo eso. Y con Mónica siempre trabajamos en el hacer. Hacer, como decía un viejo luchador social, para pensar cómo hacer de vuelta. Y esto nos trae a algunas cuestiones. Estamos hablando de la historia. Es importante la historia. Es importante porque Salsipuedes no es un hecho aislado. Salsipuedes tiene que ver con Artigas también. Salsipuedes tiene que ver con Rivera. En el 20, Rivera, con el beneplácito de Lecor, el varón de la Laguna, habló con Ramírez para ofrecerse a matar a Artigas. Cuando se supone que Artigas estaba yéndose para el Paraguay y parecería que no fuera una amenaza para ciertos espacios de poder pequeño, como digo yo, el poder de trancar, el poder de destruir, nunca el poder de construir. Y ahí en eso caemos en la cuenta que después de querer matar a Artigas y no poder, Rivera quiso matar a sus amigos, a la gente que peleó al lado de Artigas. Y es uno reconocer, no peleó junto a Artigas, porque Artigas no era un cacique, pero sí lo respetaban y lo veneraban como un guía, como un conductor, como un protector. Artigas solía decir que estaba en el centro de sus recursos estando en el Urunguá. ¿Por qué? Porque estaba en el enclave charrúa y lo defendían y anticipaban las venidas de los enemigos. Y uno de los enemigos fue justamente Rivera. Y por eso Rivera planeó, perpetró y quiso culminar la masacre de Salsipuedes, el genocidio, o como decía Petit Muñoz, no solo genocidio, sino etnocidio. No exterminar a las personas, sino exterminar a la cultura. Y por mucho tiempo casi lo logran. Porque la gente tenía miedo de decir que era descendiente de indígenas. Porque la gente que fue rematada en el cuartel de Dragones, las mujeres y los niños sobrevivientes al Salsipuedes, en ese lugar donde también fueron presas mujeres en el año 70, por pensar distinto también, se transforma en una estrategia para acumular poder para sus amigos. Porque no solo se termina los charrúas, después se termina el resto de los indios. Muchos de los indios que participaron también en la masacre de Salsipuedes, que fueron también engañados por alguien que era un brillante general y que tenía un conocimiento grande de la campaña y por eso pudo entorpecer la idea, como decía Manuel, de la patria grande latinoamericana. Estamos reconstruyendo, como aquella leyenda de las partes de Tupac Amaru que se iban a juntar un día para encontrar una patria libre latinoamericana. Estamos en eso. Gente, Maripir.
1: Vamos a llamar al hermano vocero de Uruguay indígena Guidaí Tecoá, a quien todos conocemos como Eduardo Aguará, porque hasta el apellido le cambié, entonces no quiero volverlo a decir, por las dudas que me reten.
3: Bueno, bienvenidos y bienvenidas a todos y todas a esta Plaza de Míguez. Venimos de alguna forma del campo de la comunicación y cuando hacemos eso lo hacemos a sabiendas de que no importa cuánta cantidad de personas haya en un lugar, cuando uno deja sembrado buenas intenciones, buenos propósitos, creemos profundamente en el poder transformador de la palabra. No existe ámbito de la educación, de la búsqueda de entendimiento entre los humanos que hoy de repente prefieren otras estrategias, ¿no? Como pueden ser las bombas que derrumban pueblos, que no hacen diferencia por ahí entre lo que es un lugar, un sitio militar, de lo que es una escuela, de lo que es un hospital, da lo mismo si es un tanque o una ambulancia, hoy más que nunca, la palabra y la palabra dicha desde el corazón y sembrada desde el corazón, por supuesto, que puede transformar y lo creemos así el mundo. Es en realidad la palabra la que mueve las aguas de los océanos y transforma también, digamos, desde el cerro a la montaña. Y estamos acá y siempre deseando que esta voz que ustedes escuchan no sea la nuestra, porque además de nuestros ancestros tenemos todos los hermanos y hermanas y todos los educadores, más allá de la etnia de la que vengan, que nos han hecho ser la persona que somos y esperamos que eso se trasunte en mejores acciones. Sobrevivimos y seguimos andando como pueblo.
1: Gracias, Inchalá. Nos queda el hermano Ernesto Olivera de la comunidad Betún, pero también líder y anciano de los clanes Rualaat, Argentina, Brasil y Uruguay.
4: Hola, ¿cómo están? Es un placer estar acá en Míguez, como llamo, lo hemos estado en otros años con todo este grupo de hermosa gente, con su poesía, con su cultura, con el gobierno de Míguez que siempre está apoyando acá la gente que ha trabajado mucho y esto se viene creciendo año tras año. Mi nombre es Ernesto Olivera, vengo de Salto. Mi nombre indígena es It, que significa fuego. Pertenezco al pueblo Boane, de la gran nación Charrúa, en el cual hablaron de sal si puede, pero también en 1831 también sufrimos el mataojo, otros asesinatos, en el arroyo Las Viudas Charrúa, en el cual tenemos un monumento de los Boanes Charrúa, en El Salvador, ahí pasando Entre Ríos. O sea que la matanza no fue solamente en San Cipuede. Por eso que estamos en estos 195 años siguiendo la lucha, más de 500 años sufriendo la invasión. Y ya como han dicho los otros hermanos, es todo muy triste, pero la lucha continuará, porque creo que somos la resistencia y estaremos hasta el final de nuestras vidas luchando. Así que muchas gracias.
1: Parece que el clan Rualaat Argentina no ha llegado. No sé si alguien tiene noticia. ¿Llega?
5: Está para salir.
1: Ah, está bien. Dice que está para salir. Entonces seguimos. Andrés, así antes de que hablar yo, cerramos. ¿Queda algún líder indígena presente que no haya llamado? Por favor, no. Creo que queda por ahí, sí, Abella, pero después lo vamos a llamar solito para que nos cuente algo. Adelante, Andrés.
6: Gracias, Mónica. Yo no soy ningún líder, soy activista. Y además, cuando me llamaste como Mundo Afro, yo no pertenecí. Mis mejores años como militante fueron en esa institución, pero ya no pertenezco, soy un activista independiente. Y hoy estoy acá un poco para representar a mi comunidad afro, para traerles, y traerle a Mónica, que es una compañera y amiga de militancia, traerles y compartir lo que considero un día de reflexión y de resistencia, que es qué significa un genocidio. Y entonces elegí en esta oportunidad, la parte de mi militancia la he dedicado con otros compañeros que andan por ahí, como Gonzalo, Eduardo. Durante años hemos estado transmitiéndole a nuestra sociedad que hemos participado de otras situaciones como las que actualmente estamos viendo por televisión en el hermano pueblo de Haití, y que de ahí podemos sacar muchísimas lecciones. En principio, la lección sobre que los países no deben interferir sobre la vida de otros países, de terceros países, solo porque van hacia ese lugar a llevar, como en el caso de Haití, cuando nos resistíamos y tratábamos de que nuestros compatriotas volvieran de la ignominiosa y abominable ocupación en Haití. Yo me aterraba y me ponía muy mal cuando escuchaba a oficiales de nuestra armada, de nuestro ejército, decir que iban, no soldados rasos, oficiales, gente con una formación casi académica, decir que iban a Haití en una misión civilizatoria. Eso, y lo que dijo el presidente Trump hace unos días, que era capaz de llevar a una de hacer desaparecer una civilización, es casi lo mismo. Solo tiene 20 años de diferencia. Y ocurrió en nuestra América y con participación de países y estados americanos, muchos de ellos progresistas. Así que las lecciones están ahí. Los pueblos, si fueron indígenas o afro, nos hemos resistido al mismo colonizador siempre. Y no tenemos que tener empacho en decir que el mundo del hombre blanco es el que ha estado permanentemente produciendo estas diferencias entre los pueblos. Y hoy lo hace a la luz de las cámaras de televisión. El presidente de los Estados Unidos puede decir que puede llevar a un pueblo a la edad de piedra. Y a nadie, ningún presidente de ningún estado, especialmente los latinoamericanos, le escuché decir que eso era para llevarlo preso o echarlo de la ONU o lo que sea. Nada de eso. Y entonces me trae eso, de traerles ese tipo de cuestiones que ya en nuestra América pasaron. Los que somos activistas conscientes hemos sembrado, estuvimos 17 años sembrando en nuestro país y resistiéndonos a la participación de nuestros compatriotas en estas misiones, llamadas misiones de paz. Por suerte y por desgracia, el papel de la ONU es absolutamente desastroso, ya no tiene validez el derecho internacional. La ONU, las Naciones Unidas como fuerza militar ya no existen, no son capaces de revertir ni cambiar nada. Y ahora se están enfrentando quienes se creen dueños de una hegemonía cultural que pueden imponer a todo el resto de la humanidad, y quienes se resisten a tal cosa. No importa si de un lado u otro son buenos o malos, eso es lo único que está ocurriendo. Alguien quiere imponer a todo el resto una manera de pensar y de vivir y de sentir y de adorar, y el resto, o los que pueden, se están oponiendo. Yo fijo mi posición claramente, no me gustan las hegemonías ni los hegemones, así que espero que ganen los buenos para mí. Y en eso estoy.

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Hace años Uruguay votó que el agua era un derecho humano. Hoy se discute para qué se usa. En Paysandú, sobre el río Uruguay, se está evaluando instalar una planta energética grande. Se la nombra como proyecto de hidrógeno verde, pero en realidad es algo más amplio. Es una planta de combustibles sintéticos. Usa electricidad renovable para separar hidrógeno del agua y después lo combina con CO2 para producir combustibles que se exportan. Es decir, no es energía para consumo local, es una producción energética para un mercado internacional. La planta estaría del lado uruguayo, en la zona de Constancia, Paysandú, pero enfrente está la ciudad argentina de Colón. El río Uruguay es compartido, por eso existe el Estatuto del Río Uruguay. Cuando una obra puede afectar la otra orilla,

El país vecino pide participar en la evaluación. De hecho, en estos días, el tema escaló. Una fiscal federal argentina presentó una denuncia por posible daño ambiental. No busca frenar una obra extranjera, sino plantea que Uruguay habría avanzado sin el mecanismo de consulta previsto. O sea, el conflicto ya no es solo ambiental, también es jurídico y diplomático. Ahora, el punto más sensible del proyecto no es solo la energía, sino que es el agua. Este tipo de industria funciona separando hidrógeno del agua de forma continua, por lo que el río pasa a ser parte del proceso industrial. Y ahí aparece la discusión. El agua deja de ser solo un recurso natural y pasa a ser un insumo productivo. En un país que viene discutiendo sequías y abastecimiento, el debate no es solo contaminación, sí o no, sino cómo se priorizan los usos del agua. Hoy el proyecto ya superó la evaluación inicial del lugar y entra en la etapa clave. Estudio ambiental completo y discusión binacional. Por eso, más que una planta puntual, lo que está en juego es algo mucho más grande. Uruguay no está evaluando solo un proyecto, está definiendo para qué va a usar sus ríos y su territorio en los próximos años. No es un conflicto aislado, es una decisión de modelo productivo. Si el territorio y el agua se usan principalmente para sostener la vida local o para producir

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